0: 12 minutos luego de las 6 de la tarde. Vamos a dejarles el tema musical de Jaime Murrell. Esto se llama Yo Quiero Más de Ti. Una oración que se vuelve canción, por supuesto. Y entonada desde lo profundo del corazón, suena bien.
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0: Si pudiésemos decir siempre esas palabras, Señor, que seas la figura principal y no yo en nuestras vidas. De que Él pueda crecer y nosotros menguar. 6:16 en la tarde, ya llegando a la noche, te acompaña tu voz de esperanza. Bueno, saludos a quienes ya preparan la cena, que Dios les bendiga. Otros van rumbo a la iglesia para disfrutar del servicio de oración o de estudio bíblico.
1: Hola, sabes que vuelan.
0: Saludos, bendiciones.

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4: Ahora pues, oh reyes, sed prudentes, admitid amonestación, jueces de la tierra, servid a Jehová con temor y alegraos con temblor, honrad al Hijo para que no se enoje y perezcáis en el camino, pues se inflama de pronto su ira. Bienaventurados todos los que en él confían. El texto del libro de los Salmos, en el capítulo 2, el versículo 10 al 12, es la porción leída en este momento. Y en ella encontramos que el Señor dice que los reyes, los príncipes, deben demostrar humildad delante del Señor. Deben de comportarse tal como Él espera que lo hagan. Y esto nos lleva a otro salmo que dice que los reyes de la tierra, todos los que están en eminencia, deben de reconocer que el Señor es Rey de reyes y Señor de señores, que no deberían de llenarse de soberbia, de vanagloria, de eso que persigue al ser humano siempre y que lo hace sentirse superior, engrandecido, inflado. Pero, ¿qué es lo que la palabra dice? Primero, sed prudentes. La prudencia es la virtud que nos enseña a prever el asunto de el peligro. Es la virtud que le muestra a la persona que puede tener un tropiezo, que puede tener algo que le represente dolor, peligro. Y aquí es donde dice, es mejor que esta persona que está en eminencia tenga prudencia. Y dice, sed prudentes. La segunda cosa que los que están en eminencia, los que están en estos asuntos de poderes en el mundo entero, es que se les pide que admitan, o en otras palabras, que permitan amonestación, que se les diga el mensaje de cómo deben de conducirse, porque es bastante difícil hablarle a las personas que están en esta élite de poder? Muy difícil, porque no es fácil acercarse, no es fácil hablar con ellos. Tienen sus consejeros, tienen sus grupos o tienen su círculo en el que ahí es más fácil escucharles a ellos, pero no parecen tener a alguien que les esté diciendo continuamente acerca del Señor. No parece que haya personas que están diciéndoles cada día, ten cuidado porque es peligroso desviarse. Y cuando alguien tiene la palabra, debe de ser escuchada. Aquí el texto nos lo dice, que deben de ser personas que admiten amonestación. La palabra amonestación tiene en sí el hecho de que es un consejo, pero también es un llamado de atención. Claro, el llamar la atención a una persona en estas partes del poder, como que no se vuelve tan fácil, no se hace sencillo. Es una situación que no le da tanto chance a escuchar para arrepentirse, sino que sencillamente está como que lleno de yo lo sé todo, yo lo puedo todo, por algo estoy aquí. Imagínense que las personas en estos puestos garantizan, hablan de que cambiarán su país, cambiarán el mundo, que tienen tanto poder, o así se sienten, que pueden cambiar todo el panorama, el ambiente. Y lo cierto es que una persona en un puesto de eminencia no tiene poder en lo absoluto como para hacer que llueva, no tiene poder para que la tierra produzca, no tiene poder para que haya un clima favorable. No lo hay. Y ahí está, pero se siente eso. Debido a lo que siente, es que no es posible recibir el consejo. Y estoy hablando del consejo de Dios. No estoy hablando de lo que yo opino, de lo que yo pienso. No, el consejo de Dios. Y el consejo de Dios tiene la característica de ser un consejo del omnipotente, del gran yo soy, el que provee, el gran pastor, el redentor, el salvador, el que tiene potestad sobre la tempestad, sobre el viento, sobre el mar. Él tiene ese poder. De manera que quienes deberían de escuchar el mensaje no deberían de pensar que es el mensaje de X o Y persona. No es de un homólogo tampoco, porque posiblemente escuchan al homólogo, al que tiene un puesto similar a él. Cuando hablo de homólogo, estoy diciendo alguien que es como él y que hace lo que él hace. A ellos posiblemente le presten atención, pero estamos hablando del mensaje del Señor. Y ahora pues lo que hay aquí es que admitan, permitan, dejen, hagan que les llegue a ustedes esto que es el mensaje, que puede también entenderse como amonestación. Mire usted, y que debe de verse con todo el cuidado requerido, porque se trata del consejo del Señor Todopoderoso. Desde la perspectiva bíblica, amonestar quiere decir que es advertir, instruir o corregir con amor. Ah, interesante. Esta amonestación no está cargada de odio, de rechazo, de maltrato. No, esto es que se advierte, se instruye, se corrige con amor. Esta es la palabra, entonces, que no se trata de un simple regaño, sino de una guía compasiva orientada al futuro. Vea qué importante, porque tiene esa característica. Le está hablando acerca del futuro, le está hablando acerca de lo que puede ocurrir o va a ocurrir, y guía con algo de compasión orientada hacia lo que está por venir. Su propósito es apartar a alguien del peligro. Aquí está la prudencia. Entonces es una combinación de prudencia con amonestación, por supuesto, porque en la primera parte dice: oh reyes, sed prudentes. Ahora, oíd, admitid amonestación, jueces de la tierra. Es que los que imparten justicia, a quienes se les da esta responsabilidad de impartir justicia, dice: miren, pues acepten, reciban, admitan la amonestación. Debe de ser así. Y no dice a uno, dice a todos. Pues dice: admitid amonestación, jueces de la tierra. Dice de todo lugar, de cualquier parte del planeta Tierra. Dice que debe ser buscando siempre su bienestar espiritual y restauración. El origen está basado en la enseñanza de las Escrituras, no en opiniones. Insisto en decir eso, porque si fuera mi opinión, pues está bien, es cualquier cosa, no tiene gran valor a los ojos de algunas personas, pero es la palabra del Señor, y es la amonestación, es la enseñanza que encontramos en la palabra del Señor. No son preferencias personales o humanas. La motivación debe de hacerse movida por el amor genuino, la paciencia y el deseo de edificar, nunca con la intención de humillar o destruir. Amonestar no es buscar destruir a alguien. Amonestar no es con la intención de humillar o destruir, para nada. Se trata de enderezar el camino, promover el arrepentimiento y fomentar el crecimiento en la fe. ¡Qué precioso es y qué lindo sería que cada gobernante sobre el mundo en la tierra pudiera ser alguien que admite amonestación! Que los jueces, los que imparten justicia, los que están en eminencia, pudieran escuchar estas cosas y que pudieran buscar eso que se llama prudencia. El segundo texto, el verso número 11, dice: servid a Jehová con temor. Esta es una parte que también es interesante, porque se trata de que estamos ante la invitación que el Señor nos hace y nos está planteando aquí para que nosotros podamos ver lo que dice la palabra ahora en este texto 11, y es: servid a Jehová. Esto de servirle al Señor es algo que llama la atención y es poderoso al pensar en lo que la Biblia dice. Desde el capítulo 13 de la carta que escribe Pablo a los romanos, dice que no hay autoridad sino de parte del Señor, y que la autoridad que hoy existe viene de porque Dios quiere que esté. En esto lo que yo quiero destacar es lo siguiente. Es que una persona que ha sido puesta en un cargo de eminencia, que está en un puesto de gobierno, es también una persona que le sirve al Señor. Pero puede ser que la persona no se ha percatado que quien lo pone para servir y quien lo ha designado para que ayude a las demás personas en su pueblo, en su país, es el mismo y eterno creador de las cosas. Y esta persona puede creer que su autoridad viene de otro lado, viene de otra fuente, y entonces comienza a hacer mal su función como autoridad. Y es lo que la Biblia va a decir. Escuche este pasaje. Sométase toda persona a las autoridades superiores. Y habla de autoridades superiores. Porque no hay autoridad sino de parte de Dios. Y las que hay por Dios han sido establecidas. De modo que quien se opone a la autoridad, a lo establecido por Dios resiste. Y los que resisten acarrean condenación para sí mismos. Porque los magistrados no están para infundir temor al que hace el bien, sino al malo. ¿Quieres pues no quieres temer a la autoridad o tenerle miedo, quiere decir acá? Haz lo bueno y tendrás alabanza de ella. Porque es servidor de Dios. Esta palabra aquí es una palabra directa. ¿De dónde recibe lo que ha recibido? Puede que se hable de la constitución del país, pero aquí Pablo dice de esta forma, bien clara, porque es servidor de Dios para tu bien, para el bien de la población. Pero si haces lo malo, teme porque no en vano lleva la espada, pues es servidor de Dios. Vengador para castigar al que hace lo malo. Esta persona quizás ni se ha percatado que al tener autoridad la ha recibido de parte del Señor. Y quizás mal orientada la persona, creerá que lo que recibió es cualquier cosa. Pero la autoridad verdadera, la autoridad digna viene de parte del Señor. Quienes están en eminencia deben de estar conscientes de que han sido establecidos por el Señor para hacer lo bueno. Y en este caso deben de servir a Dios. Pero volvamos al Salmo capítulo 2. Y aquí es donde se hace la pregunta. Porque se amotinan las gentes y los pueblos piensan cosas vanas, se levantan y se levantarán los reyes de la tierra y sus príncipes consultarán unidos contra Jehová y contra su ungido, diciendo, rompamos sus ligaduras y echemos de nosotros sus cuerdas. Ve que es una rebelión contra Dios, porque quien les ha dado la autoridad y quien les ha puesto para que sirvan a Dios y al prójimo es el mismo eterno, pero es contra él que se levantan. Mire que no hablan contra una constitución o alguna cosa, no, es contra el Señor. ¿Por qué? Porque la autoridad verdadera, legítima, limpia, legal, viene de parte del Señor. Pero es aquí donde se llama a que la persona admita prudencia, o sea, que dirija con prudencia, que admita amonestación. Y aquí está lo tercero, que le sirva al Señor. Que esté consciente de eso, que a quien le va a dar cuenta, a rendir cuentas es al Eterno. Claro que sí. No es un ministro eclesiástico. No, no lo es. No está en el rango de un ministro del Señor en la iglesia. No es un pastor, no es un evangelista, no es un apóstol. Pero es alguien que le rendirá cuentas al Señor, porque así ha sido. Notemos el caso que ya hemos citado otras veces, y es el de Nabucodonosor, quien se eleva su corazón. Y muchas personas deben de cuidarse del espíritu de Nabucodonosor. Ese espíritu de altivez, de grandeza, de soberbia, de orgullo. ¡Oh, cuidado con eso! Porque es necesario que tengan el cuidado necesario ante esa vanagloria. Y el enemigo, que se llama Satanás, el diablo, puede enfermar, puede dirigir mal. Pero ¿qué es lo que sí se debe de tener? Una oportunidad de servir al Señor. La palabra dice, servid a Jehová y hacerlo con temor. Háganlo con temor, príncipes, jueces, gente en eminencia, en poder sobre la tierra, háganlo así. Porque desde la primera carta que Pablo escribe a Timoteo, se ve claramente que el apóstol le dice a Timoteo que es necesario hacer oración por las personas que están en estos cargos. Exhorto ante todo a que se hagan oraciones, rogativas, peticiones, acciones de gracias por todos los hombres. Ya, por todos. Debemos nosotros elevar nuestras peticiones, rogativas. Ahí están las acciones de gracias por toda la humanidad. Y luego especifica en el verso 2 del capítulo 2 de la primera carta a Timoteo. Por los reyes, por todos los que están en eminencia, para que vivamos quieta y reposadamente en toda piedad y honestidad. Porque esto es bueno y agradable delante de Dios nuestro Salvador, el cual quiere que todos los hombres sean salvos y vengan al conocimiento de la verdad. Esto es bueno. ¿Cuál es bueno? Orar por estas personas. Pero aquí lo que se le pide directamente a quien está en ese cargo, en esos cargos, en ese asunto de autoridad, es admitan ser prudentes, admitan amonestación y no vayan a hacer otra cosa, sino tener en mente servir a Jehová. Toda persona, sea quien sea, donde quiera que esté, necesita arrepentimiento y humillarse delante del Señor. Pero quienes no se arrepienten, quienes no se humillan delante del Señor, pues desde ahí van por un camino equivocado. Pero lo bueno sería también saber que esta persona está en un cargo que debe de ser visto como que tiene autoridad de parte del Eterno Padre Celestial. Mire, digamos de ejemplo reciente, las noticias están anunciando, están diciendo, están informando que en un país de Latinoamérica dos candidatos, y ya serían como cuatro candidatos, que por un estrecho margen gana el uno sobre el otro, pero es una cuestión que se ve desde el término nada más de conteo, de política y de eso, pero yo estoy seguro que el Señor le permitirá a una de estas personas hacerse cargo de ese país. Pero ¿cuánto está consciente? Está sabido que es alguien que le debe de servir al Señor, que debe de rendir cuentas ante Él. Porque en el texto dice que, en el texto de Daniel, el profeta Daniel, se dice que Él pone y Él quita reyes. Ahí está la autoridad de Dios, el poder de Dios, el gobierno de Dios en esto que se llama el reino de los cielos. Veamos pues ahora, dice, servid a Jehová con temor, alegraos con temblor. Así que se le pide a alguien que tiene este puesto, este lugar de autoridad, se le dice, vas a servir, pero también alégrate, pero alégrate con temblor. ¿Y por qué aparece esta palabra temblor? Porque puede ser que la persona se alegre para su propio mal. Y es que sea alguien que está yendo por el camino errado y se alegra de lo que no debería y no toma en cuenta a Dios para su alegría. Una persona que se alegra con temblor es aquel que reconoce que toda gloria, toda honra, toda alabanza pertenece a Él. Solo imaginémonos pues a los gobernantes del mundo que no están en nada humillándose delante del Señor y que por el contrario persiguen a la iglesia, persiguen a los que sirven al Señor. ¿De qué puede alegrarse una persona así? La verdad, muy difícilmente lo va a tener en cuenta a Dios para alegrarse con temblor. Se alegra porque se humillan ante Él. ¿Qué le digo? Se humillan ante Él sus gobernados, se humillan ante Él sus súbditos, y Él se siente bien porque es el gobernante absoluto en alguna nación del mundo. Pero ¿qué pasa con respecto a Dios? Él se humilla ante el Señor, se doblega, se arrodilla, se postra, le reconoce a Dios, permite que su palabra, que su evangelio sea predicado, o se opone a la voluntad del Señor. Conocemos perfectamente de gobernantes en el mundo que persiguen a la iglesia, que no permiten en ninguna manera una Biblia, no permiten que se exalte al Señor, lugares de reuniones no se permiten. Y todo eso pues es un asunto donde habría que preguntarse con qué alegría pudieran estar con temblor delante del Señor. La alegría que muestra un rey, un gobernante en el mundo, es diferente a la alegría que muestra un hijo de Dios. ¿Por qué? Porque el hijo de Dios ciertamente lo hace con temor y temblor, porque es delante de su Señor. Pero la verdad, no rendirá cuentas como lo tiene que hacer una persona en eminencia, porque este debe de reconocer que el Señor es todopoderoso. Y yo no estoy hablando de una religión en particular, estoy hablando del señorío de Cristo Jesús. No digo que persiga una religión y que se someta a una religión. No, es hablar de Jesús, el Rey, del Padre Celestial, Creador y Señor de todos. Alegraos con temblor. Y luego invita más y dice, honrad al Hijo. Recuerde que este es un texto mesiánico. Habla del ungido de Jehová y se describe como al Hijo. Es lo que leíamos al inicio, porque dice, pídeme y te daré por herencia a las naciones. El Señor le permitirá a su Hijo Jesucristo gobernar y regirá, ya leíamos en el Apocalipsis, regirá con vara de hierro. Eso es muy fuerte. Eso no, No quiero yo que en algún momento el Señor pueda regir, gobernar, dirigir con vara de hierro mi vida. No, eso es muy fuerte. Lo que es conveniente es que notemos que es su gracia, su amor, su misericordia la que nos debe de guiar siempre y con certeza. Mantengámonos pues en el entendido de que al Señor hay que servirle con temor y temblor, y que debemos de honrar al Hijo que es Cristo Jesús, para que no se enoje y perezcáis en el camino. Dice la Biblia en el Evangelio de San Juan: el que honra al Padre honra al Hijo, y el que honra al Hijo honra al Padre. El que tiene al Padre tiene al Hijo, y el que tiene al Hijo tiene al Padre. El que ha oído al Hijo está oyendo al Padre, porque el Padre es uno con el Hijo. De manera que debemos nosotros honrar al Hijo. Lo hemos dicho muchas veces desde la palabra que leemos en el Evangelio de San Juan. Hay muchos textos de San Juan, tanto en el Evangelio de San Juan como en las cartas de Juan, ahí encontramos que hay unidad perfecta y que nadie tiene al Padre sin antes tener al Hijo. Y nadie va al Padre y nadie viene al Padre sino por Jesucristo el Señor. Hay que honrar al Hijo, dice el texto, para que no se enoje. ¿Y por qué puede enojarse? Porque menospreciarlo es asegurarse de decir: no, no aceptamos el que Jesucristo sea el Hijo amado y a quien debemos de oír.
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Y que nosotros podamos decir esta noche, Señor, ayúdame a seguir solamente con tus fuerzas. Porque nosotros solos no podemos, pero en Cristo todo es posible. Porque todo lo puedo en Cristo que me fortalece, es lo que decía el apóstol Pablo. Y eso lo decía desde la cárcel, sufriendo por el Señor, aún pasando momentos de muchas pruebas, situaciones adversas en su vida, privación de la libertad y también momentos de hambre incluso. Él decía, sé tener abundancia y sé padecer necesidad en todo y por todo, porque todo lo puedo en Cristo que me fortalece.

Gracias por acompañarnos en esta noche de martes. Hoy 23 de junio, compartiendo con ustedes esta programación de la noche. Por supuesto con la buena música para usted que nos bendice. Aquí estamos compartiendo los saludos para quienes amablemente nos escriben a nuestro número de contacto en WhatsApp. Muchísimas gracias. Vamos a dejarles el tema de Dajaira, quien nos han solicitado esto que se llama Yo Navegaré. Son las 7:49. A usted muchísimas gracias por la sintonía. Siga pasándola de lo mejor aquí en Radio Bautista, tu voz de esperanza.

El tema se titula Yo Navegaré. Son las 7 de la noche con 25 minutos. Estamos recibiendo sus mensajes con mucho cariño, desde luego con el deseo de que usted pueda ser bendecido, bendecida con la programación de Tu Voz de Esperanza en esta hora de la noche. Queremos entregar nuestro saludo para el hermano Harlan Wilson. Gracias por acompañarnos, que Dios lo bendiga desde algún lugar de Nicaragua, dice que nos escucha y hace llegar pues el saludo con todo aprecio a todos los padres de las diferentes iglesias de la Convención Bautista de Nicaragua. También queremos agradecer en esta hora de la noche el gentil reporte de sintonía de Cristina Robelo, a quien enviamos pues nuestros mejores deseos y bendiciones en esta oportunidad. Hoy, 23 de junio, Nicaragua celebra el Día de los Padres y es imperativo que podamos recordar que un buen padre no siempre es aquel que da todo lo que el hijo quiere, sino más bien es aquel que enseña a valorar todo lo que tiene, de tal manera de que hoy damos gracias a Dios por la vida de esos buenos hombres que han sabido ser excelentes padres. Que Dios bendiga a esos papás de nuestra bonita Nicaragua. Así de que un abrazo con todo cariño a esos papacitos, a esos papazotes que en esta hora de la noche pues están en sintonía de Tu Voz de Esperanza. Y precisamente concatenado con el tema del Día del Padre, nosotros queremos compartir este tema musical de Miguel Ángel Guerra, solicitado precisamente por Cristina, que se llama Abraza a tu Hijo. Un tema que nos desafía a ser hombres que expresen el amor siempre a la familia, a los hijos. Todo cariño, aquí está sonando entonces el tema en cuestión solicitado en esta noche. 7:27 minutos. Gracias por la sintonía

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El tema musical es de Luis Santiago. Esto se llama Eres mi dueño. Son las 7 de la noche con 37 minutos aquí en Bautista. Feliz descanso para usted que ya está en casa luego de un día con muchas actividades seguramente. Es nuestro deseo ser parte de su descanso en esta noche, acompañarle, disfrutar ya en estos momentos de reposo con buena música aquí en Bautista.

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Qué bonito es poder compartir con usted esta noche de programación musical aquí en Radio Bautista. Son las 7:44. Quiero entregar saludos en esta hora a toda la familia de Scarlett Acevedo y gracias por compartir con nosotros un bonito pasaje de la palabra de Dios que en realidad es uno de mis favoritos que aparece en Jeremías capítulo 17. Que con gusto les comparto lo que la Escritura dice ahí en el versículo 7, que es bendito el varón que confía en Jehová y cuya confianza es Jehová, porque será como árbol plantado junto a las aguas que junto a la corriente echará sus raíces y no verá cuando viene el calor, sino que su hoja estará verde y en el año de sequía no se fatigará ni dejará de dar fruto. Qué bonito texto que nos hace recordar de que cuando estamos arraigados, cimentados en el Señor, entonces nuestra vida cobra sentido. Y a propósito de lo mismo, hay una historia en la Biblia que nos hace recordar a ese padre que despide a su hijo, que le pide a ver su herencia, ¿no? Y se marcha de la casa para vivir la vida como él cree que es mejor. Y parte de ello, pues, esa historia nos conmueve porque nos damos cuenta de que luego el hijo reflexiona y se da cuenta de que no hay mejor lugar que en la casa del padre. De tal manera de que eso interpela nuestros corazones y esta noche, pues, también nos hace recordar que nosotros somos bienvenidos siempre en los brazos del Señor. 7:46, ya estamos cerca del cierre de nuestra programación de hoy. Gracias por acompañarnos.

Hijo de Amor es el tema de Alejandro Alonso. Ya nosotros estamos en la parte final de nuestra programación correspondiente a este día martes 23 de junio. Queremos desearles a todos un feliz descanso, una noche agradable, que puedan disfrutar del resto de la velada de hoy. Por supuesto, recordando que Dios es bueno, que para siempre es su misericordia. Si el Señor así nos lo permite, el día de mañana, miércoles, estaremos nuevamente por esta misma frecuencia.

La jornada de hoy ha terminado. El esfuerzo por alcanzar nuestras metas, por el sustento cotidiano, por crecer académica y espiritualmente, por ayudar a quien nos necesita, nos dejó la satisfacción de haber sido instrumentos de bendición. Llegó el momento del descanso. Radio Bautista, tu voz de esperanza, concluye sus transmisiones de este día y les desea a cada uno de ustedes un feliz reposo. Buenas noches y que Dios guarde sus sueños.

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Consejos para una vida mejor. Y así, después de esperar tanto, un día como cualquier otro decidí triunfar. Decidí no esperar a las oportunidades, sino yo mismo buscarlas. Decidí ver cada problema como la oportunidad de encontrar la solución. Decidí ver cada desierto como la oportunidad de encontrar un oasis. Decidí ver cada noche como un misterio a resolver. Decidí ver cada día como una oportunidad para ser feliz. Aquel día descubrí que mi único rival no eran más que mis propias debilidades y que en estas está la única y mejor forma de superarlos. Aquel día dejé de temer a perder y empecé a temer a no ganar. Descubrí que no era yo el mejor y que quizás nunca lo fui. Me dejó de importar quién ganara o perdiera. Ahora me importa simplemente saberme mejor que ayer. Aprendí que lo difícil no es llegar a la cima, sino jamás dejar de subir. Aprendí que el mejor triunfo que puedo tener es tener el derecho de llamar a alguien amigo. Descubrí que el amor es más que un simple estado de enamoramiento. El amor es una filosofía de vida. Aquel día dejé de ser el reflejo de mis escasos triunfos pasados y empecé a ser mi propia tenue luz de este presente. Aprendí que de nada sirve ser luz si no vas a iluminar el camino de los demás. Aquel día decidí cambiar tantas cosas. Aquel día aprendí que los sueños son solamente para hacerse realidad. Desde aquel día ya no duermo solo para descansar. Ahora simplemente duermo para soñar.

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Tema musical es de Marcelo Patrono. Buenos días. Dice, puedo en ti confiar. Son las 6 de la mañana con 4 minutos en este amanecer de miércoles, hoy 24 de junio. Nosotros estamos contentos de poder compartir con usted este momento de bendición que sin duda alguna Dios nos provee, haciendo memoria de lo que su palabra nos enseña, que nos dice que nuevas son cada mañana sus misericordias, qué grande es su fidelidad. Feliz día. Queremos invitarle para que usted se quede con nosotros aquí en Bautista 103.1 FM, tu voz de esperanza. A veces damos demasiadas vueltas en nuestra mente a las cosas que no podemos resolver, y hoy somos llamados entonces a través de este tema musical de Marcelo Patrono a confiar en el Señor. Recuerde que la Escritura dice que es bienaventurado el que confía en Jehová y cuya confianza está en Jehová. Así de que no confíe en el hombre, dice la Escritura, sino que confiemos en el Señor, que nuestra fe esté puesta en Él y no en el contacto, no en el amigo, no en el favor que me va a hacer el otro, sino que sea Dios principalmente quien dirija los hilos de mi fe. Buenos días, son las 6:05. Qué placer poder acompañarles en este nuevo amanecer, en esta mañana. El 8236-4918 es nuestro número de WhatsApp disponible para usted en este día miércoles. Así de que pásela bien, disfrute de esa rica taza de café en compañía de tu voz de esperanza, Radio Bautista.

10 minutos luego de las 6 de la mañana aquí en Radio Bautista. Muchísimas gracias a nuestros oyentes por el reporte de sintonía que nos realizan. Enviamos un saludo para Carlos Chavarría. Que Dios lo bendiga y que tenga un miércoles muy productivo. También queremos agradecer a la hermana Isaura Montenegro por el reporte que nos realiza en este instante desde Mazachapa. A nuestro saludo entonces para todos allá en casa. Que Dios les bendiga. Vamos a dejarles el tema de Paola Marino. Esto se llama Vaso en tu mano. Siga con nosotros en esta mañana 6:10.

Es una mañana que recordamos que la Escritura nos enseña que por la misericordia de Jehová no hemos sido consumidos, porque nunca decayeron sus misericordias, sino que nuevas son cada mañana. Y hablando de la oportunidad que Dios nos da cada nuevo día, celebramos hoy el cumpleaños de Carlos Chavarría. Felicidades, porque está soplando una velita más en el pastel. Celebra su cumpleaños en este día miércoles 24 de junio. Y nosotros pues queremos desearle lo mejor. Que Dios le otorgue mucha felicidad, sobre todo sabiduría para seguir adelante. Cuando el rey Salomón le pidió una cosa a Dios, solicitó sabiduría para poder enfrentar las diferentes adversidades, desafíos de la vida. ¿Y qué tal si nosotros seguimos el ejemplo de él, pidiéndole a Dios que nos dé sabiduría? De hecho, que la Escritura en el Nuevo Testamento nos dice en Santiago que si alguno tiene falta de sabiduría, pídala a Dios, el cual da a todos abundantemente y sin reproche. 6:15, estamos entregando también el saludo para Lester Carazo, levantándose tempranito como todos los días, haciendo ejercicio. Ya dio sus 5 vueltas a la manzana y está con un cafecito en la mano, disfrutando de la programación de Radio Bautista en este día miércoles. Así de que vaya nuestro saludo también con todo aprecio para Pastora Sequeira. Que Dios la bendiga en esta mañana y que este día pues sea de lo mejor para todos allá en casa. Los hermanos Reyes en la programación de Clásicos Cristianos. Aquí estamos compartiendo esto que se llama Amarte Solo a Ti. 6:15. Siga usted pasándola bonito con nosotros aquí en 103.1 FM.

Que Dios pueda fortalecer su vida hoy, pueda darle mucho ánimo para enfrentar este día miércoles 24 de junio con todo el ánimo, con todo el corazón, quitándose las cargas y depositándolas en Él, sabiendo de que Él nos dice: venid a mí todos los que estáis trabajados y cargados, yo les haré descansar. Llevad mi yugo sobre vosotros y aprendan de mí, que soy manso y humilde de corazón. Feliz mañana, buenos días. Aquí estamos entregando el tema de Aurora Villatoro. Esto se llama El amor de mi vida. 6:19 en este miércoles.

Buenos días, el tema musical es de Aurora Villatoro, se llama El Amor de Mi Vida, son las 6 de la mañana con 23 minutos, queremos entregar un saludo para Marcelito y también para Ricardo, están preparándose para asistir a la escuela y el saludo llega de parte de su mami, quien los ama con todo el corazón, así de que enviamos un saludo para Ada Sánchez, preparándoles ya el desayuno, con todo listo, la lonchera, la merienda, todo llevan preparado, así de que nuestro abrazo para ellos, que Dios les bendiga, saludos y feliz mañana.

Así nos enseña la Biblia que todo lo bueno, todo lo que es agradable viene de Dios. Buenos días, 6:27 en la mañana. Estamos entregando el saludo y nuestro agradecimiento a toda la familia de Scarlett Acevedo, seguramente preparándose para asistir al trabajo con ese vaivén de todas las mañanas. Enviamos un saludo para ella, que Dios la bendiga a Scarlett y a todos los que están siempre en su hogar. Bendiciones, desde luego, también para toda la familia de Carlos Chavarría, porque hoy, bueno, están de fiesta, están celebrando un año más de vida. Sabemos, según nos comentaba, que han tenido situaciones muy difíciles por la partida de un ser querido hace algunos meses. Sin embargo, sabemos de que Dios es quien nos da la fortaleza para seguir adelante. Y nuestro saludo con todo cariño entonces para él y felicidades por su cumpleaños. Vamos a dejarles más de la programación musical que tenemos para usted, un tema que nos hace recordar ese himno precioso que dice que tenemos en la palabra de Dios, en la Biblia, esas bellas palabras de vida.

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1: Vamos a terminar este tiempo diciéndole, Señor, que dulce es estar en tu presencia.

Lee la Biblia. 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

El tema musical es con la voz de José Holguín. Esto se llama Amo a Jesús. Faltan 11 minutos para puntualizar las 7 de la mañana. Muchas gracias a usted por el reporte de sintonía que nos realiza. Queremos desearle que este día sea muy productivo, muy bendecido para todos. Gracias a Manuel Romero y a todos los que están en casa siempre pasándola bien, disfrutando de esta programación de la mañana aquí en Radio Bautista. De momento quiero dejarles esto de Heritage Singers. Se llama Bastante Espacio en la Familia de Dios. Feliz día tengan ustedes este miércoles.

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Hay fortaleza y mucha salud.

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Muy buenos días, le saluda su amigo y su servidor, el pastor Natán Alfaro, y quiero decirle que esta nueva mañana es una nueva oportunidad para que la gloria de nuestro Dios se manifieste en su vida. Por lo tanto, esté a la expectativa de lo que Dios hará el día de hoy.

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2: 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Porque la Biblia dice: no te pido que los saques del mundo, sino que los protejas del maligno. Ellos no son del mundo, como tampoco yo soy del mundo. Eso lo dijo Jesús en Juan capítulo 17, versículos 15 al 16. 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
6: En nuestro programa anterior estuvimos viendo esa gran diferencia entre Moisés y el pueblo de Israel cuando ambos tuvieron la oportunidad de acercarse a Dios. Moisés tuvo una tremenda oportunidad allá en el monte Horeb cuando él ve la zarza ardiendo que no se consume y Moisés se acerca a la zarza, se acerca a la presencia del Señor y el Señor le habla, lo llama, le dice que se quite las sandalias de sus pies porque ese lugar es santo y ahí Dios tiene una conversación íntima, una conversación apegada a Moisés que se convierten en amigos como nunca antes lo habían hecho. Y esa misma escena, ese mismo acto que Dios usó para llamar a Moisés, lo hace con el pueblo de Israel allá en Éxodo capítulo 20. Pero lo hace a una gran escala. No es solo un arbusto que está ardiendo. En esta ocasión el Señor enciende todo un monte. Y dice las Sagradas Escrituras que tronaba el cielo, había relámpagos, habían rayos, había un sonido de bocina y el monte entero, es decir, la montaña entera, ahumaba. Dios estaba demostrando lo mismo que le demostró a Moisés, pero en pequeña escala. Ahora con toda su gloria y su resplandor se lo demuestra al pueblo de Israel, pero en vez de hacer lo que hizo Moisés, en vez de acercarse a Dios, el pueblo de Israel se retiró de la montaña y le dicen a Moisés, no, nosotros no nos queremos acercar, mejor hazlo tú, acércate tú. Y dice la Biblia que cuando Moisés se acercó a ese monte, a la oscuridad de ese monte y allí estaba Dios. Eso fue lo que marcó la diferencia entre el pueblo de Israel queriendo regresar a su esclavitud en Egipto y Moisés teniéndolo todo en Egipto. Nunca anheló regresar. Ahora, ¿por qué sucedió todo eso? ¿Por qué el Señor se les presentó a ellos? ¿Por qué el Señor se les presentó al pueblo de Israel ahí en el desierto? Bueno, esa fue la razón por la cual el Señor los sacó de Egipto. Con mucha frecuencia yo le pregunto a la gente, ¿hacia dónde llevaba Moisés a los hijos de Israel cuando salieron de Egipto? Y la mayoría de ellos, la respuesta común, la respuesta normal que dan es, claro, a la tierra prometida. Pero ¿sabía usted, estimado oyente, que en realidad eso no es cierto? La intención del Señor al sacarlos de Egipto no era para llevarlos inmediatamente a la tierra prometida. Dios los estaba llevando en dirección del monte Horeb o el monte Sinaí. Recuerde las palabras que Dios le dijo a Moisés que le dijera a Faraón. Allí en Éxodo capítulo 7, versículo 16, tenemos esas palabras registradas. Allí Dios le está diciendo a Moisés, tú le vas a decir esto a Faraón, soy yo el Dios de Israel y esto es lo que quiero hacer con el pueblo. Y Moisés cita a Dios, está ahí ante Faraón, está en el palacio de Faraón, por primera vez se encuentra ahí con Faraón. y está en el palacio. Y ahí Moisés se lo declara al Señor. Y más adelante vuelve otra vez a ver otro encuentro ahí en el río Nilo. Y el Señor le dice a Moisés, declárale esto a Faraón. Y escuche lo que el Señor dice. Éxodo capítulo 7, versículo 16. Este es Moisés hablando las palabras que dijo Dios. Deja ir a mi pueblo para que me sirva en el desierto. Deja ir a mi pueblo para que vengan al desierto a adorarme. Faraón, deja ir a mi pueblo, ¿para qué? Para que le sirva en el desierto, para que le adore en el desierto. En ningún momento Moisés dijo que Dios había dicho, deja ir a mi pueblo para que puedan heredar una tierra que les voy a dar. No, ¿para qué los iba a llevar Moisés? ¿Para qué los iba a llevar Moisés a una tierra prometida sin presentarles primero al que les prometió esa tierra? Nunca fue el plan de Dios de sacarlos de Egipto para inmediatamente llevarlos a su recompensa en la tierra prometida. No, Dios quería que ellos primero tuvieran un encuentro personal con Él. Entonces, ¿para qué los iba a llevar Dios? ¿Para qué sacarlos Moisés y llevarlos hacia la tierra prometida si primero no habían tenido un encuentro personal con Dios? ¿Sabe, estimado oyente? Yo estoy seguro que si primero Dios los hubiera llevado a la tierra prometida, ellos hubieran terminado amando más las promesas de Dios que al Dios que las hizo. Y Moisés estaba apurado a llevarlos al mismo lugar donde él mismo había tenido un encuentro poderoso con Dios. ¿Sabe? Yo conozco a mucha gente hoy en día así, que hablan de las promesas de Dios, hablan de lo que Dios dice, de las bendiciones de Dios, hablan de las maravillas de Dios, hablan de lo bueno que Dios es, de lo bueno que Dios ha sido y lo bueno que Dios será. Hablan y se agarran y se paran firmes sobre las promesas de Dios, y eso está bien. El problema es que no conocen al Dios de esas promesas. No conocen íntimamente a Dios. Y no conocen que esas promesas están estrictamente ligadas a la obediencia. Hoy en día hay mucho hablar de eso. Hay mucho hablar de las bendiciones de Dios, de las promesas de Dios, de esto y lo otro, la cosa buena y aquí y por allá. Pero no se enfatiza la intimidad con Dios. No se enfatiza la relación personal con Dios. No se enfatiza la obediencia al Señor. Y déjeme ser muy claro con usted el día de hoy, estimado oyente. Cada una de las buenas promesas de Dios en las Sagradas Escrituras están estrictamente ligadas a una relación personal con Dios y a la obediencia a Dios. No existe tal cosa como que hay una buena y maravillosa promesa de parte de Dios para aquellos que son desobedientes, para aquellos que no honran al Señor, para aquellos que no siguen la palabra del Señor. No, no, Señor. Claro que no. Y la Biblia enseña eso. El problema es que nosotros hemos hecho un gran énfasis en las bendiciones de Dios, en las cosas buenas de Dios, en lo que Dios nos puede dar, lo que Dios nos puede ofrecer. Y estamos más enamorados de esas promesas o de esas bendiciones de Dios y no de Dios mismo. No estamos buscando una relación personal con el eterno creador del universo. No estamos buscando intimidad con Dios. Más bien lo que queremos son los beneficios de esa intimidad con Dios sin tener la intimidad con Él. Pues aquí Dios le dice al pueblo de Israel, un momento. Claro que les he prometido una tierra maravillosa, una tierra tan grandiosa donde fluye leche y miel y será de heredad perpetua para ustedes como mis preciosos hijos, como nación escogida, como pueblo santo. Pero ustedes no pueden disfrutar de esa bendición hasta no tener intimidad conmigo. Y sabe, estimado oyente, lamentablemente hasta cierto punto, nosotros hemos hecho lo mismo en nuestras iglesias también. Hemos enfatizado más las bendiciones de Dios y lo bueno que es Dios y no una intimidad con Dios. Hemos predicado más acerca de lo que Jesús puede hacer por nosotros que lo que quien Él realmente es. Y como resultado, hemos cultivado a muchos cristianos, a muchas personas en nuestras iglesias que sirven a Dios principalmente por los beneficios de Dios que por una respuesta gozosa de quién Él es, el eterno y soberano Dios. Este tipo de relación con Dios, que preferimos las bendiciones de Dios, preferimos los beneficios que Dios nos da en vez de una relación íntima, personal con Dios, se pudiera comparar a una mujer que se casa con un hombre por su dinero. Su motivo no es conocer a su esposo por quien él es, sino más bien por lo que él puede hacer por ella. No se casa por amor. No se casa porque ama a ese hombre, se casa porque quiere algo de él, quiere un beneficio. Ahora, claro, puede que ella lo logre amar, puede que ella lo ame a cierto nivel, pero nunca será por las razones correctas. Lo amará por las razones equivocadas. Y estimado oyente, lamentablemente, eso está sucediendo hoy en día en nuestras iglesias. Hemos hecho un gran énfasis en que Dios puede librarte del pecado de la muerte, que Dios puede librarte de tu enfermedad, que Dios puede librarte de esto, lo otro, y claro que sí, la Biblia lo dice, claro que sí, pero todo eso está basado en una relación personal con Dios. Lo que Dios quiere es intimidad con usted, lo que Dios anhela es que usted se acerque a Él, y cuando usted se acerca a Dios, no porque Él es el eterno y soberano y todopoderoso Dios, sino porque usted quiere algo de él, usted quiere un beneficio de él. Entonces es como una mujer que se casa con alguien solo por su dinero. No busca una relación porque lo ama, busca una relación con él porque es interesada. Y hay muchos cristianos interesados. Se acercan a Dios solo para que les dé las bendiciones que Dios tiene, pero después que Dios los bendice, después de que Dios les abre puertas de bendición, después de que Dios les suple un trabajo, después de que Dios los sana, después de que Dios los saca del apuro de su matrimonio, después de que Dios los saque del apuro de la familia, después de que Dios restaura la familia, restaura el matrimonio, entonces ellos ya al suave se van apartando. Al suave dejan de llegar a la iglesia. Poco a poco dejan de enfriarse con el Señor. La gente que hace énfasis en las bendiciones de Dios a expensas de una relación personal con Él, producen discípulos que vienen a Dios para obtener algo, en lugar de responder a Él por quien Él verdaderamente es. Y Dios es único. Nada se compara a Él. Nada se compara con la maravilla que es Dios. Una vez que hay un encuentro personal íntimo con Dios, como el que experimentó Moisés, todas sus promesas entran en una perspectiva distinta. No es que no nos interesen las promesas de Dios, no es que no nos interesen las bendiciones de Dios, claro que nos van a interesar. Pero queremos más su presencia, queremos más esa relación íntima con Dios, ese encuentro personal con Dios, más que cualquier otra cosa. Él es mucho más maravilloso que ninguna otra cosa, incluso que sus mismas bendiciones. Y el propósito principal de Dios fue de librar al pueblo de Israel de esa terrible esclavitud, para que ellos pudieran amarlo y conocerlo. Y sabe, estimado oyente, lo mismo está sucediendo hoy en su vida. Dios está haciendo ese mismo llamado, esa misma convocatoria hacia usted. Que usted se acerque a Él, que usted tenga intimidad con Él, que usted lo ame a Él por quien Él es, no por lo que Él puede hacer por usted. Dios desea conocerle. Dios desea tener una relación íntima, personal con usted. Dios quiere esa amistad con usted que ha anhelado toda la eternidad. Dios desea eso. Él anhela eso. Y Dios anhelaba eso con el pueblo de Israel. Es por eso que Él dijo allá en Éxodo capítulo 19, versículo 4, Dios dijo, como os tomé sobre alas de águilas, y os he traído a mí. Yo los tomé, dice Dios. Ustedes no me tomaron a mí. Yo los tomé a ustedes y los tomé como sobre alas de águilas. Y los traje a mí, los acerqué a mí. Yo, el Dios eterno, el soberano creador del universo, yo los tomé, yo los traje a mí, porque yo los quiero conmigo. Esa fue la razón por la cual Dios los sacó de Egipto, para tener intimidad con ellos. Estimado oyente, esa es la razón por la cual usted está aquí hoy. Esa es la razón por la cual Dios permite que ciertas circunstancias se acerquen a su vida, que ciertas dificultades, que ciertos problemas, que ciertas situaciones difíciles se acerquen a su vida, porque Dios quiere intimidad con usted. Es por eso que usted está escuchando hoy, porque Dios le está llamando, Dios está elevando un clamor hacia usted, llamándole a tener intimidad con Él. No pierda su perspectiva. No haga lo que hizo el pueblo de Israel, como estuvimos hablando en nuestro programa anterior. Dios se les aparece a través de esa montaña que ahumaba y ellos no se acercaron a Dios. Perdieron esa maravillosa oportunidad de tener un encuentro personal con Dios. El anhelo de Dios por intimidad con su pueblo nunca ha disminuido ni ha cambiado. Este mismo deseo está continuamente siendo expresado a través de su palabra. Y ese deseo de intimidad con su pueblo está reflejado en la misma oración apasionada que hace el apóstol Pablo allá en Efesios capítulo 1, versículo 17. Permítame leérsela. Efesios capítulo 1, versículo 17 dice, para que el Dios de nuestro Señor Jesucristo, el Padre de gloria, os dé espíritu de sabiduría y de revelación en el conocimiento de Él. Lo que Dios quiere es que usted lo conozca. Lo que Dios quiere es revelarle a usted el conocimiento de Él. Claro que lo quiere bendecir. Claro que quiere prosperarlo. Claro que quiere hacer cosas buenas. Conocimiento de Él. Lo que Dios quiere es que usted lo conozca. Lo que Dios quiere es revelarle a usted el conocimiento de Él.

Padre de Gloria, es decir, aquel Dios que reina en majestad, el Padre de Gloria, os dé espíritu de sabiduría y de revelación en el conocimiento de Él. Dios ha dado a conocer su pasión. Él desea que cada hijo suyo, nacido de nuevo, lo conozca profundamente e íntimamente. ¡Qué increíble, estimado oyente! Oiga, qué increíble es esto. Yo no sé si esto lo emociona a usted, pero a mí sí. Esto me emociona, esto me conmueve. Si el hecho que ese Dios lo llama a usted y anhela intimidad con usted, si eso no lo conmueve, si eso no lo emociona, si eso no lo hace aún más apasionado para Dios y para las cosas de Dios, entonces abra su corazón a Dios y permita por un momento que la maravilla de ello, la maravilla de Dios, la maravilla de ese llamado, la maravilla de ese anhelo de Dios llene su corazón hasta rebosar. Servimos a el Padre Celestial, el Padre original cuyo corazón se duele por sus hijos. Y Dios, estimado oyente, es un comunicador. Dios ha revelado esa intención, Él ha revelado su voluntad, Él ha revelado esa pasión y ese anhelo profundo de parte de Él y lo ha hecho a través de las Sagradas Escrituras. Dios es un comunicador que desea interacción con usted. Dios desea hablarle, Dios desea tratar con usted, Dios desea estar en su vida y Él quiere que usted hable con Él, que tenga comunicación con Él, que esté metido en la vida de Dios, que esté metido en ese río de Dios, en el mover de Dios. Dios anhela eso, Dios quiere eso. Dios anhela comunicarse, Él es un comunicador. El apóstol Pablo señaló esto con rapidez a los creyentes de Corinto, cuando ellos tenían algunas luchas. Pablo escribe diciendo, sabéis que cuando erais gentiles, se os extraviaba llevándoos como se os llevaba a los ídolos mudos. Ahí Pablo está diciendo, lo que hacían antes ustedes, llegando ante esas imágenes o ante esos ídolos eran mudos. Es decir, no hablaban, no tenían la capacidad de comunicarse, no tenían la habilidad de poder hablar, de poder expresar su voluntad, su deseo, su anhelo, su pasión. Pero nuestro Dios no es mudo, nuestro Dios es un Dios comunicador, nuestro Dios es un Dios que habla, un Dios que ministra, un Dios que está constantemente en contacto con sus hijos. Y es Dios quien nos ha revelado que Él anhela acercarse a nosotros. Con razón, Él es el Padre de Gloria que nos ha dado el espíritu de sabiduría y de revelación al conocimiento de Él. Y con razón le dijo al pueblo de Israel, yo los tomé a ustedes sobre alas de águilas y yo los traje a mí. Yo fui el causante de hacerlos acercar a mí. Y aquí con esa exhortación que el apóstol Pablo le da a la iglesia en Corinto, podemos ver una de las características principales que marca la diferencia entre Dios, nuestro Padre Celestial, y todos los otros dioses e ídolos falsos. Y esa característica es que Dios habla. Dios siempre habla. Dios está hablando con usted hoy. Dios se ha estado comunicando con usted. Dios lo ha estado llamando a usted. Dios habla y Él quiere que usted le escuche. Por eso hizo eso con Moisés. Por eso hizo eso con el pueblo de Israel. Por eso ha hecho eso a través de cada página de las Sagradas Escrituras. Usted puede abrir la Biblia, estimado oyente, a cualquier libro de las Sagradas Escrituras, a cualquier capítulo, a cualquier pasaje, y ahí está Dios hablando en cada página de las Sagradas Escrituras. Dios está hablando, Dios está comunicando. Nuestro Dios no es mudo, nuestro Dios habla. Y en nuestro próximo estudio vamos a abordar un poquito más ese tema. Pero estimado oyente, quiero hoy dejarle esto a usted. Así como Dios tenía una intención bien marcada, un objetivo bien propio para el pueblo de

Israel lo tiene para usted y lo tiene para mí. Dios nos quiere bendecir. Claro que sí. Dios quiere hacer cosas grandes para usted. Las Sagradas Escrituras dicen, si nosotros siendo malos, oiga, si usted, si yo, si nosotros siendo malos, sabemos dar buenas dádivas a nuestros hijos, ¿cuánto más Dios? ¿Cuánto más nuestro Padre Celestial, que por naturaleza Él es bueno? ¿Cuánto más nuestro buen Padre no nos dará el Espíritu Santo? ¿No nos dará las cosas que le pedimos? ¿No nos bendecirá? ¡Oh, cuánto más Dios no abrirá puertas de éxito y de bendición para nosotros! ¡Claro que Dios nos quiere bendecir! ¡Claro que sí! Pero nunca, escúcheme bien, pero nunca a expensas de una relación personal con Él. Lo que Dios anhela es intimidad con usted. La invitación más maravillosa de todos los tiempos es aquella que está registrada en Santiago capítulo 4 versículo 8. Acercaos a Dios y Él, es decir, Dios, el Dios de gloria, el Padre de gloria, el Dios que reina y habita en majestad, Él se acercará a vosotros. Y estimado oyente, esa palabra es para usted el día de hoy. Acérquese a Dios y Dios se acercará a usted.

Oh buen Dios que estás en los cielos, adoramos tu santo nombre el día de hoy. Te adoramos porque eres bueno, eres grande, eres poderoso, Señor. Y tu palabra nos dice que eres el Padre de gloria, es decir, el origen de la gloria, el origen de la majestad, el origen de la grandeza, el origen de todo lo increíble y majestuoso que hay. Es Dios y eres el Padre de todo eso. Y tú, como el Dios eterno, el Padre de gloria, has revelado tu voluntad, has revelado tu anhelo en este día a nosotros, oh Dios. Y nosotros queremos seguirte, queremos cumplir con ese anhelo, queremos cumplir, Señor, queremos apegarnos a ti, porque tú tienes un buen plan, un grandioso y maravilloso plan que lo estableciste desde antes de la fundación del mundo. Tú, Señor, pensaste en mí, pensaste en cada uno de tus hijos, oh Dios, y tienes un plan de intimidad con tu pueblo, un plan de intimidad con tus hijos. Y hoy, Señor, más que nunca, anhelamos esa intimidad contigo. Nos acercamos a ti, Señor, antes de poder recibir el beneficio de todo lo que tú tienes para nosotros, el beneficio de tus bendiciones, el beneficio de tu grandeza. Antes de todo eso, tú has solicitado, has anhelado, has deseado una intimidad con cada uno de nosotros. Y hoy, Señor, volvemos a comprometernos contigo. Hoy te decimos, Señor, sí, nosotros también queremos conocer íntimamente a el gran, soberano y poderoso Dios. Acércanos más a ti. Causa, Señor, que caminemos hacia ti y que tengamos esa intimidad contigo, aceptando esa maravillosa invitación que nos has hecho. Y te daremos a ti toda la honra y toda la gloria. En el nombre de Cristo Jesús te lo pedimos. Amén y amén.

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0: Decir adiós nos da tristeza. Mejor decimos hasta muy pronto, recordándole que hoy es el primer día del resto de su vida bendecida.
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7: Bienvenido a bordo de el autobús bíblico. Soy Geyel Ortiz, su anfitrión, aquí en A Través de la Biblia, el programa donde conocemos a Dios en su palabra. Hoy nos estamos preparando para cruzar el Jordán y adentrarnos en un nuevo territorio. Si usted recuerda, estamos en las páginas iniciales del libro de Josué. Después de 40 años de vagar por el desierto, los hijos de Israel, ahora bajo el nuevo liderazgo de Josué, están listos para obtener lo que Dios les prometió. Vamos a escuchar algunas estrategias para entrar en la tierra de dos fieles espías. Hoy estamos en Josué capítulo 1 y llegaremos al capítulo 2, y personalmente espero que usted tenga la misma opinión de Katia en México, quien nos dice: amo este programa. Todos los días lo sigo desde hace muchos años y ahora estoy recorriendo otra vez la Biblia con ustedes. Doy gracias a Dios por este ministerio que es de gran bendición. Nosotros damos gracias por ti, Katia, y estamos agradecidos que Dios use este programa para bendecir tu vida y la de nuestros oyentes. Iniciemos nuestro tiempo de estudio en oración. Padre Celestial, venimos ante tu presencia para ser instruidos por tu Espíritu Santo en tu santa palabra. Que podamos apreciar el hecho de que tu palabra tiene el poder de transformarnos y hacernos semejantes a Cristo. En su precioso nombre oramos. Amén.
8: Continuamos hoy estudiando el capítulo 1 del libro de Josué. Y en nuestro programa anterior estábamos hablando de cómo Josué prepara al pueblo para pasar el Jordán. Y el versículo 10 de este capítulo 1 del libro de Josué dice: y Josué mandó a los oficiales del pueblo, diciendo. Ahora, este versículo nos muestra que Josué se encargó de veras del ejército. No creemos que se encargara del ejército con presunción, sino más bien con confianza. Dice aquí: y Josué mandó a los oficiales. Ahora, lo hizo porque Dios le mandó que lo hiciera. ¿Recuerda usted que Dios había prometido a Moisés que estaría con él? Y cuando Moisés volvió a Egipto después de pasar años en Madián, él tenía miedo. Pero Dios le dijo allá en Éxodo 4, versículo 12, «Ahora pues ve, y yo estaré con tu boca, y te enseñaré lo que hayas de hablar». Este es el método de Dios. Dios también llamó a Jeremías en un tiempo difícil, y en el capítulo 1 de la profecía de Jeremías, versículo 19, leemos que el Señor le dijo, «Y pelearán contra ti, pero no te vencerán». Porque yo estoy contigo, dice Jehová, para librarte. ¿Puede usted decir con el salmista, Jehová está conmigo, no temeré lo que me pueda hacer el hombre? Confianza en Dios y valor ante los hombres son las cosas que caracterizaron a Josué. Necesitamos la clase de convicción y valor de la cual se habla en la Epístola a los Hebreos, capítulo 13, versículo 6, donde leemos: «De manera que podemos decir confiadamente, el Señor es mi ayudador, no temeré lo que me pueda hacer el hombre». El escritor a los Hebreos está citando aquí las palabras de David que aparecen en el Salmo 118, versículo 6. Ahora, cuando David expresó primero estas palabras, él volvió su mente y su corazón de lo que era visible a lo que no se veía. Significa que volvió sus ojos al Dios vivo y verdadero. Reconoció el vínculo espiritual que había entre él y su Señor. Y por eso pudo decir, «El Señor es mi ayudador». David sabía que el Señor podía salvarlo, y Josué también sabía que el Señor le podía librar a él. Permítanos decir aquí algunas pocas cosas en cuanto al libro de Josué. La nación de Israel es la nación prominente en el Antiguo Testamento. Nació en el Génesis. En el libro de Éxodo fue escogida. En Números fue probada. En el libro de Levítico fue aceptada por la sangre. En el libro de Deuteronomio recibe instrucción. Y ahora, aquí en el libro de Josué, hay conflicto y conquista. Este es el libro de los lugares celestiales que toma posesión de las grandes verdades espirituales que son nuestras hoy en día, así como hace la epístola a los Efesios en el Nuevo Testamento. Los creyentes han sido bendecidos con toda bendición espiritual, y el modelo y el método, junto con las grandes lecciones espirituales, están aquí para nosotros, amigo oyente. Ahora, Israel debía andar en la tierra que Dios les había dado. Tenían que tomar la tierra del enemigo y ganarse la vida del terreno mismo. Dios tenía un programa para Israel. Si los creyentes van a apoderarse de sus posesiones espirituales, amigo oyente, ellos también tienen que andar según el plan de Dios. Dice el apóstol Pablo en su carta a los Efesios, capítulo 4, versículo 1, «Yo, pues, preso en el Señor, os ruego que andéis como es digno de la vocación con que fuisteis llamados». El apóstol continúa diciendo en los versículos 2 y 3 que los creyentes deben andar con toda humildad y mansedumbre, soportándoos con paciencia los unos a los otros en amor, solícitos en guardar la unidad del Espíritu en el vínculo de la paz. Los cristianos tienen que reconocer que es sólo lo que Dios hace en ellos y por ellos lo que importa y lo que vale. Cada creyente debe poder decir, como dijeron Josué y David, «No a nosotros, oh Jehová, no a nosotros, sino a tu nombre da gloria, por tu misericordia, por tu verdad». Los creyentes no reciben la victoria. Es Dios quien la recibe. Los creyentes reciben las posesiones. Las bendiciones espirituales llegan a ser nuestras cuando la victoria es de Él. Una vez el apóstol Pablo dijo al joven predicador Tito en el capítulo 3 de su carta a este joven, versículos 5 y 6, «Nos salvó, no por obras de justicia que nosotros hubiéramos hecho, sino por su misericordia, por el lavamiento de la regeneración y por la renovación en el Espíritu Santo, el cual derramó en nosotros abundantemente por Jesucristo nuestro Salvador». Luego en su carta a los Efesios, capítulo 2, versículos 8 y 9, leemos las siguientes palabras: «Porque por gracia sois salvos por medio de la fe, y esto no de vosotros, pues es don de Dios, no por obras, para que nadie se gloríe». Y leemos en la carta a los Hebreos, capítulo 11, versículo 8, lo siguiente: «Por la fe Abraham, siendo llamado, obedeció para salir al lugar que había de recibir como herencia, y salió sin saber a dónde iba». Abraham pudo haberse quedado en Ur de los Caldeos y todavía haber dicho que creía lo que Dios decía, pero no habría valido de nada, porque sus palabras habrían sido vanas y sin sentido. Amigo oyente, uno revela o demuestra su fe mediante la acción. Abraham salió de Ur de los Caldeos, obedeció a Dios. Eso es lo que significa confiar verdaderamente en Dios. Ahora, Josué creyó a Dios. Dios le había estimulado y le había mandado a entrar en acción. La palabra de Dios debía ser su autoridad. No debía apartarse de su boca. Tenía que meditar en ella. Debía obrar en todo conforme a lo que en ella estaba escrito. Esa es la fórmula de la fe. Leamos ahora el versículo 11 de este capítulo 1 de Josué. «Pasad por en medio del campamento y mandad al pueblo diciendo, preparaos comida, porque dentro de 3 días pasaréis el Jordán para entrar a poseer la tierra que Jehová vuestro Dios os da en posesión». La tierra prometida es propiedad de Israel en forma incondicional, pero la posesión de ella es condicional. Israel tenía que tomar la tierra. La palabra clave del libro de Josué, como ya lo hemos dicho, no es victoria. Es Dios quien gana la victoria. La palabra clave en este libro es posesión. Israel debía tomar posesión de la tierra. Un poco más tarde, cuando Israel entró en la tierra, el maná cesó y comieron los productos de la tierra. Ese fruto de la tierra sería lo que tomaran del enemigo. No tendrían ninguna oportunidad de cultivarlo. Ahora, entre el tiempo en que comieron el maná y el tiempo cuando comieron del fruto de la tierra, hubo un período cuando Israel recorrió la comarca en busca de forraje y víveres. Ahora leemos aquí en el versículo 11 que dice, «Preparaos comida, porque dentro de 3 días pasaréis el Jordán». Esto no era maná, porque tenían que recoger el maná todos los días. El maná no se guardaba. Si era guardado por más de un día, no servía. Los hijos de Israel tenían que recoger el maná cada mañana. Es por eso que se nos manda en la carta a los Efesios, capítulo 5, versículo 18, a ser llenos del Espíritu. Ahora, ser lleno del Espíritu no es asunto de una sola vez. Usted no llega a la bomba de gasolina una sola vez para decirle al encargado que llene el tanque, para luego sellar el tanque porque nunca jamás le será necesario comprar gasolina. Esa sería presunción. El hecho es que usted sería necio si así lo hiciera. Sin embargo, amigo oyente, hay muchos cristianos que creen que pueden gozar de una sola experiencia y que no hay nada más de lo cual gozarse. Amigo oyente, si usted va a andar con el Señor y a vivir por Él, necesita de una plenitud diaria del Espíritu Santo de Dios. Ahora, siendo que usted llena 3 veces al día al hombre físico, ¿no sería malo llenar también 3 veces al día al hombre espiritual? Todos, amigo oyente, todos necesitamos la plenitud constante del Espíritu Santo, una dependencia de Él y una confianza en Él. Continuemos ahora leyendo el versículo 12 de este capítulo 1 de Josué. También habló Josué a los rubenitas y gaditas y a la media tribu de Manasés, diciendo: Vemos aquí que todas las tribus de Israel no pasaron el río Jordán. 2 tribus y media nunca pasaron el río, y encontramos su defección muy temprano en la historia. Moisés todavía vivía cuando ellos llegaron a la orilla oriental del río, y usted recordará que hicieron una petición, la cual encontramos en Números, capítulo 32, versículos 1 al 5. Dice allí, «Los hijos de Rubén y los hijos de Gad tenían una muy inmensa muchedumbre de ganado, y vieron la tierra de Jazer y de Galaad, y les pareció el país lugar de ganado. Vinieron pues los hijos de Gad y los hijos de Rubén, y hablaron a Moisés y al sacerdote Eleazar, y a los príncipes de la congregación diciendo», ahora pasando al versículo 5 de este capítulo 32 de Números, dice, «Si hallamos gracia en tus ojos, des esta tierra a tus siervos en heredad, y no nos hagas pasar el Jordán». Esta fue la petición específica de las 2 tribus y media. Pidieron tierra al lado del Jordán que no debían haber pedido. Quizá usted se pregunte, amigo oyente, bueno, ¿y qué hay de malo en morar al lado oriental del Jordán? ¿Es tan esencial pasar el río? ¿No es el lado oriental del río una parte de la tierra prometida? Tales preguntas, amigo oyente, son pertinentes y requieren que miremos el pasaje de la Escritura en que se encuentra el relato del paso del Jordán, lo cual haremos dentro de poco. El paso del Jordán fue simbólico de la muerte y resurrección de Jesucristo. Sin embargo, de ninguna manera manifiesta la muerte física nuestra. Cristo solo colgó en la cruz, y Él llevó nuestros pecados. El río Jordán habla de la santificación, y la muerte de Cristo fue para nuestra santificación. El Señor Jesucristo murió hace unos 20 siglos, y el apóstol Pablo expresa con claridad en el capítulo 6 de su epístola a los Romanos que somos identificados con Él en su muerte por el bautismo. Ahora, la palabra griega que el apóstol usa es baptizo, y su sentido aquí no tiene nada que ver con agua. Habla de identificación. Somos identificados con Cristo en su muerte, y cuando Él murió, amigo oyente, Él murió por nosotros. Su muerte fue la muerte nuestra. Cuando Él resucitó de los muertos, nosotros resucitamos de los muertos, y hoy en día estamos unidos a un Cristo vivo. Es solo en la medida que seamos unidos a Él que podemos gozarnos de toda bendición espiritual. Cuando los hijos de Israel pasaron el río Jordán, se constituyeron en ciudadanos de Palestina y llegaron a identificarse con esa tierra. Cuando usted, amigo oyente, viene a Cristo y le acepta como su Salvador personal, la muerte de Cristo llega a ser la muerte suya y la resurrección de Cristo la resurrección suya. Piensa en el resultado trágico de quien pierde esta identificación. Dice el apóstol Pablo en su carta a los Efesios capítulo 2, versículos 4 al 7, «Pero Dios, que es rico en misericordia, por su gran amor con que nos amó, aun estando nosotros muertos en pecados, nos dio vida juntamente con Cristo, por gracia sois salvos. Y juntamente con Él nos resucitó, y asimismo nos hizo sentar en los lugares celestiales con Cristo Jesús, para mostrar en los siglos venideros las abundantes riquezas de su gracia en su bondad para con nosotros en Cristo Jesús». Cuando Cristo murió, amigo oyente, Él murió por el pecado suyo, a fin de que usted tuviera vida. Y cuando Él resucitó de los muertos, la vida de Él fue la vida suya. Y usted ahora está unido a un Dios vivo. Amigo oyente, esa es una de las grandes verdades de la palabra de Dios. Había pues dos tribus y media entre los israelitas que no pasaron el Jordán. El río Jordán habla de la muerte y resurrección de Cristo. Usted y yo, amigo oyente, recibimos nuestras posesiones espirituales mediante la muerte, sepultura y resurrección de Jesucristo. El apóstol Pablo dice en su carta a los Colosenses, capítulo 3, versículo 1, «Si pues habéis resucitado con Cristo, buscad las cosas de arriba donde está Cristo, sentado a la diestra de Dios». Esto es lo que los creyentes deben hacer hoy en día. Recibimos todo esto pasando el Jordán. Muchos cristianos no saben que han sido sepultados juntamente con Cristo para muerte y levantados con Él para resurrección. No lo consideran como cierto y no se entregan a Él. Y luego se preguntan por qué las cosas no van bien en su vida cristiana. Volviendo ahora al capítulo 1 del libro de Josué, leamos los versículos 13 y 14, donde Josué continúa hablando a estas dos tribus y media y dice: «Acordaos de la palabra que Moisés, siervo de Jehová, os mandó, diciendo, Jehová vuestro Dios os ha dado reposo y os ha dado esta tierra. Vuestras mujeres, vuestros niños y vuestros ganados quedarán en la tierra que Moisés os ha dado a este lado del Jordán. Mas vosotros, todos los valientes y fuertes, pasaréis armados delante de vuestros hermanos y les ayudaréis». El ejército de las dos tribus y media tenía que pasar el Jordán. Aunque las mujeres, los niños y los ganados se quedaran y no pasaran el río, el ejército tenía que pasar el Jordán y entrar en el conflicto. Las batallas del Señor, amigo oyente, no pueden ser libradas sin la victoria de Él. Y en este pasaje, Dios está ilustrando una verdad importante para nosotros. Israel tuvo que vestirse de toda la armadura de Dios. Aquella armadura es la obra redentora de Cristo. Esta es la única manera por la cual los cristianos podrán luchar, y ese es el mensaje aquí. En el libro de los jueces veremos que las dos tribus y media se equivocaron al no pasar el Jordán. Usted recordará que cuando el Señor Jesucristo pasó el mar de Galilea y llegó al país de los gadarenos, encontró a los judíos ocupándose en el negocio de cerdos. Principiaron mal al no pasar el Jordán. Y muchos cristianos hoy en día, amigo oyente, están ocupados en el negocio de cerdos y sufren muchas frustraciones. Lo que debieran hacer es entrar en el descanso que Él ha provisto mediante su muerte y resurrección. Y así, amigo oyente, concluimos nuestro estudio de este primer capítulo del libro de Josué. Llegamos ahora al capítulo 2. En ese capítulo vemos que Rahab recibe y esconde a los dos espías enviados desde Sittim. El pacto entre los espías y Rahab y el regreso e informe de los espías. Este capítulo nos presenta a una mujer de carácter y moralidad dudosos. Era prostituta y su nombre es Rahab. Se le menciona en la carta a los Hebreos capítulo 11 como heroína de la fe. Hebreos capítulo 11 versículo 31 dice: «Por la fe Rahab la ramera no pereció juntamente con los desobedientes, habiendo recibido a los espías en paz». No nos gusta pensar en el capítulo 11 de la carta a los Hebreos como un capítulo acerca de los héroes de la fe. El hacerlo pone el énfasis sobre el hombre y la humanidad. Y nos gusta más bien poner el énfasis sobre la fe. El capítulo 11 de la carta a los Hebreos registra lo que hizo la fe en todas las edades, bajo todas las circunstancias, en las vidas de los hombres y mujeres. significa que la fe puede hacer lo mismo hoy en día por usted y por mí. Los espías fueron enviados a la tierra no para ver si podían entrar en la tierra, sino para explorar cómo podían entrar mejor. Mientras los espías están en la tierra, Dios hace un paréntesis para salvar a Rahab la ramera, y la salvó por la fe. Se la menciona en la genealogía de Cristo, como la encontramos en el Evangelio según San Mateo, capítulo 1, versículo 5, donde leemos: Salmón engendró de Rahab a Booz, Booz engendró de Ruth a Obed, y Obed a Isaí. Se incluyó en la genealogía por la fe. Ahora, si Dios salvó a la ramera de Jericó, ¿no cree usted que pudiera haber salvado también al alcalde del pueblo, que quizá era peor o más malo que Rahab? El alcalde de Jericó también pudo haberse salvado si él hubiera creído en Dios. En realidad, ninguno debió haber perecido. Comencemos pues considerando este primer aspecto que encontramos aquí en este capítulo 2 del libro de Josué. Rahab recibe y esconde a los dos espías. Leamos el versículo 1 de este capítulo 2 de Josué. Josué, hijo de Nun, envió desde Sittim dos espías secretamente diciéndoles: Andad, reconoced la tierra y a Jericó. Y ellos fueron y entraron en casa de una ramera que se llamaba Rahab y posaron allí. 38 años antes, Josué mismo había entrado en la tierra de Canaán como espía. Su misión fue ver si era posible que los hijos de Israel tomaran la tierra. Ahora, la misión de los espías esta vez era diferente. Debían elegir la mejor manera para que Israel entrara en esa tierra. No se nos dice cómo se encontraron los espías con Rahab, sino que simplemente posaron en su casa. Continuemos ahora leyendo los versículos 2 hasta el 7 de este capítulo 2 de Josué. Y fue dado aviso al rey de Jericó diciendo: He aquí que hombres de los hijos de Israel han venido aquí esta noche para espiar la tierra. Entonces el rey de Jericó envió a decir a Rahab: Saca a los hombres que han venido a ti y han entrado a tu casa, porque han venido para espiar toda la tierra. Pero la mujer había tomado a los dos hombres y los había escondido y dijo: Es verdad que unos hombres vinieron a mí, pero no supe de dónde eran. Y cuando se iba a cerrar la puerta, siendo ya oscuro, esos hombres se salieron y no sé a dónde han ido. Seguidlos a prisa y los alcanzaréis. Mas ella los había hecho subir al terrado y los había escondido entre los manojos de lino que tenía puestos en el terrado. Y los hombres fueron tras ellos por el camino del Jordán hasta los vados, y la puerta fue cerrada después que salieron los perseguidores. Cuando Rahab la ramera recibió a los espías, se arriesgó. Se podría decir que ella fue desleal a su rey y al gobierno. Sin embargo, una nueva lealtad hacia un nuevo rey se formaba gradualmente en su corazón. Es verdad que el apóstol Pablo en su carta a los Romanos capítulo 13 nos dice que debemos someternos a las autoridades superiores y que debemos respetar a los que nos gobiernan. Pero cuando las leyes de un estado chocan con la voluntad manifiesta de Dios, no hay otra cosa que hacer, amigo oyente, sino obedecer el mandato de Dios. Ahora, esta mujer Rahab tenía fe, pero mintió. Mintió a las autoridades diciéndoles que los espías habían salido cuando en realidad estaban escondidos en su terrado. Pero ella lo hizo para proteger a estos hombres. Ahora, esto no quiere decir que este sea el procedimiento aceptado y aprobado por Dios, porque aparece aquí en la Biblia. Aparece registrado porque así fue como sucedió. Y la Biblia cuenta las cosas tal como sucedieron, amigo oyente. Pero eso no quiere decir que sea el proceso o el procedimiento aprobado por Dios. En efecto, Dios condena la mentira. Ahora, recuerde usted que en el negocio en que estaba Rahab, todo pasaba, todo se aceptaba. Bien pudo ella haber seguido cualquier otro tipo de conducta. Pero fíjese lo que ella hizo. Arriesgó su vida para salvar a los espías. La luz de la verdad empezó a penetrar sus tinieblas paganas. Ahora, una persona cuya fe ha madurado ha aprendido a contestar sin sacrificar la verdad. Pero Rahab no era lo que uno llamaría una hija de Dios, sino hasta después de esta experiencia. Y bien, amigo oyente, vamos a detenernos aquí por hoy porque nuestro tiempo ha llegado a su fin. Continuaremos, Dios mediante, con este interesante asunto en nuestro próximo programa y contamos con su siempre fiel sintonía. Será pues hasta entonces y que el Señor le bendiga abundantemente.
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3: Muy buenos días, amados hermanos y hermanas. Sea nuestro Dios Todopoderoso bendiciéndomeles y guardándoles de todo mal, de todo peligro y de toda acechanza del enemigo, ¿verdad? Sí, es porque siempre ahí, como dice la palabra del Señor, a veces el enemigo está ahí al acecho y nosotros no nos percatamos. Por eso tenemos que orar todos los días y a cada momento para que Dios sea guardando y que el ángel de Jehová sea acampando alrededor nuestro. Reciban saludos de nuestra Convención Bautista de Nicaragua, de este su servidor, de este programa, Pasando la Antorcha, de nuestra Radio Bautista y de todo lo que es el Cuerpo de Cristo en esta convención. Así es que damos gracias al Señor por este nuevo día y estamos poniéndolo en sus manos para que Él sea glorificándose en nuestras vidas, en el ministerio que Él nos ha dado, los dones, talentos, capacidades y todo lo que podamos hacer, como dice la palabra del Señor, que lo hagamos para honra y gloria del Señor. Vamos a leer un pasaje que está en el libro de Génesis capítulo 41 del versículo 14 un poco en adelante y dice así la palabra del Señor. Vamos a leer unos 3-4 versículos de este capítulo 41 y dice así a la letra el pasaje de esta mañana. Entonces Faraón envió y llamó a José que lo sacaran apresuradamente de la cárcel. Y se afeitó, mudó su vestido y vino al faraón. Dijo faraón a José, yo he tenido un sueño y no hay quien me lo interprete, mas he oído decir de ti que hoy es sueño para interpretarlos. Respondiendo José dijo a faraón, no está en mí, Dios será el que responda de respuesta a su propia a faraón. Entonces faraón dijo a José, en mi sueño me parecía que estaba a la orilla del río y que del río subían siete vacas gruesas de carne y hermosas de apariencia. Y en otras siete vacas que subían de ella, flacas y muy feas de aspecto, tan extenuadas que no he visto otra semejante a la falda en toda la tierra de Egipto. Y las vacas flacas y las feas devoraban a las siete primeras vacas gordas, y éstas entraban en su entraña, mas no se conocía que hubiese entrado, porque la apariencia de la flaca era aún mala, como el principio, y yo desperté. Y vi también soñando que siete espigas crecían en una misma caña, llenas y hermosas. Y que otras siete espigas, menudas, chiquitas, abatidas del viento, solanas, crecían después de ella. Y la espiga menuda devoraban a las siete espigas hermosas, y lo he hecho a los magos, mas no hay quien me interprete. Entonces, respondiendo José, dijo a Faraón: el sueño de Faraón es uno mismo. Dios ha mostrado a Faraón lo que va a hacer. Y las siete vacas hermosas y siete años, son 7 años, y las espigas son 7 años. El sueño es uno mismo. También las 7 vacas flacas y las feas que subían tras ellas son 7 años, y las espigas 7 menudas y marchitas del viento. Solamente 7 años serán de hambre. Bueno, damos gracias al Señor por esta lectura que hemos tenido en esta mañana sobre este sueño que tuvo el faraón y que mandó a llamar a José para que le diera el significado de este sueño. Ya hablaremos pues en su momento de esto. Vamos a orar al Señor. Padre, en esta mañana venimos delante de usted, Señor, dándole la honra y la gloria, dándole infinitas gracias por todo lo bueno que usted ha sido con cada uno de nosotros. Gracias por esta noche de descanso, Señor, que pudimos reposar, recuperar nueva fuerza, y ahora aquí estamos listos, Señor, en pie para servirle, para alabar, para glorificar su nombre, para cuidar de su obra, para ministrar su obra, ministrar su palabra, Señor, y oramos en esta mañana que usted sea bendiciendo en gran manera a cada uno de aquellos hermanos y hermanas, familias, hogares que están ahí, Señor, en los hogares, en la oficina, en el autobús, en el taxi, en el carro, donde quiera que vayan viajando, Señor, y que estén en sintonía de nuestra Radio Bautista, su voz de esperanza. Señor, sea usted llevando una palabra de ánimo, de fortaleza, de bendición, de consuelo, Señor, para llevar adelante, porque sabemos que en medio de su pueblo, Señor, hay diferentes momentos que nos toca vivir, momentos de gozo, de alegría, de júbilo, pero también momentos de tristeza, de dolor, a veces de luto, Señor, a veces de limitaciones en nuestras vidas, pero en cualquiera que sea el momento que estemos viviendo, Señor, sea su Espíritu Santo dándonos una palabra de aliento, de ánimo, de fortaleza en este día, Señor. Venimos, Señor, poniendo en sus manos todo el trabajo de nuestras iglesias, de la Convención Bautista de Nicaragua. Sea usted bendiciendo cada campo misionero, congregación, cada iglesia organizada. Que bendiga, Señor, a sus siervos y siervas que ha puesto ahí para cuidar, para ministrar, para apacentar, para alimentar el rebaño, Señor, para acompañarlo en esos momentos difíciles que a veces vive el rebaño, Señor, como ovejas, como iglesia suya, Padre. En esta mañana, Señor, oramos por el cuerpo pastoral, que sea usted dándole sabiduría, inteligencia, discernimiento, dándonos siempre, Señor, un espíritu de unidad, de armonía, de humildad, Señor, de someternos a ti para depender de usted, Señor, y que podamos cuidar de este rebaño que usted nos ha puesto a nuestro cuidado con amor, con ternura, con cuidado, pero también con diligencia, Señor, en su obra. Padre, en esta mañana, Señor, venimos delante de usted también para suplicarle que bendiga, Señor, a cada el trabajo de cada una de nuestras juntas directivas, los hermanos y hermanas integrantes, que ahí están los jóvenes, ahí está la femenil, Señor, ahí están las esposas de pastores, ahí están los pastores, Señor, formando parte de estas juntas directivas regionales para llevar adelante su obra, Padre. Dele usted sabiduría a cada uno de estos hermanos y hermanas, bendiga su vida, sus hogares, su familia y todo su liderazgo, Padre. De igual manera estamos orando, Señor, por las comisiones regionales de trabajo, de evangelismo, educación, servicio cristiano, planificación. Señor, que su honra y su gloria sea manifiesta en cada una de las cosas que hagamos, Señor. Venimos en esta mañana, Señor, suplicándole también que usted bendiga, Señor, a nuestra Junta Directiva Nacional, que bendiga sus vidas, sus hogares, su familia, Señor. Si hay hermanos que están tristes, desanimados, sea usted poniendo una palabra de aliento, de ánimo, de fortaleza, Señor. Si hay hermanos que están afectados de salud, Padre, glorifíquese, Señor, sanándole, restaurando su salud, Padre, para que estemos listos para servirle, Señor. Venimos también, Señor, poniendo en sus manos cada una de las comisiones nacionales de nuestra convención, a cada uno de los consejos, Señor, a todos los hermanos y hermanas que lo integran. Oramos, Señor, por los directores de nuestras instituciones, allá el pastor Carlos Ruiz en el seminario, el profesor Sebastián Latino, la profesora Rosario, Señor, ahí en el Colegio Bautista de Managua. Oramos, Señor, por el doctor Juan Carlos, por el doctor José Santos Latino, Señor, que usted los bendiga y bendiga, Señor, a nuestro Hospital Bautista, Padre. De igual manera oramos, Señor, por el director de nuestra Radio Bautista, por el Consejo Directivo, Señor, y por todos los planes que hay para iniciar, para impulsar esta semana. Esperamos, Señor, que usted nos provea de todos los medios, los recursos, Padre, para que su obra siga adelante, siendo de bendición y de fortaleza para muchos hermanos en la fe. También estamos orando, Señor, en esta mañana, que usted bendiga a nuestra hermana Gloria, Señor, allá en el hogar senil, que bendiga al consejo directivo, Señor, y que puedan hacer un equipo, Señor, para sacar adelante este hermoso ministerio de nuestra Convención Bautista de Nicaragua. Oramos, Señor, también por la Junta Directiva de la Alianza Ministerial, ahí ministrando el cafetín. Oramos, Señor, por nuestra hermana Aleida, ahí en el comisariato, el Maná, también por el consejo directivo. Oramos, Señor, por nuestro hermano Moisés, el nuestro secretario general de Dele usted sabiduría, discernimiento, dele usted, Señor, esa asistencia de lo alto para que él venga haciendo todo lo que es correcto y lo que es de acuerdo a su voluntad, Señor, y que lo que también ya está establecido en su palabra, en nuestros estatutos, reglamentos internos, Señor, y que el equipo de trabajo de la Secretaría General también puedan estar al lado, Señor, para acompañarle, para apoyarle, para facilitar las cosas, Señor, y oramos pues por cada uno de nuestros hermanos y hermanas colaboradoras allá de nuestra oficina, Señor, por nuestra hermana administradora, por la tesorera de nuestra convención, por el departamento legal de planificación, de contraloría, Señor, contabilidad, Padre Santo, y a nuestros hermanos vigilantes que están ahí cuidando, abriendo los portones y cerrando, Señor, atendiendo a los hermanos, que bendiga al hermano Luis, Señor, que también está ahí en servicios generales, que su gracia y su bendición sea con cada uno de ellos, Padre. Oramos en esta mañana, Señor, que usted bendiga a nuestra bella Nicaragua, que bendiga, Señor, a todo el campesinado de esta nación, que están ahí, Señor, temprano, en pie, luchando, Señor, cultivando la tierra, preparando las condiciones para sembrar esa semilla de maíz, de arroz, de frijoles, Padre, para que haya alimento tanto en el campo como en la ciudad, Señor. Oramos que usted bendiga, Señor, todo el territorio, nuestros 130 mil kilómetros cuadrados que tiene nuestra Nicaragua, Señor. Que usted bendiga nuestros océanos Atlántico, Pacífico, que bendiga nuestros ríos, nuestros volcanes, que bendiga, Señor, a esta nación, que bendiga a las autoridades que gobiernan, que administran, Señor, en cada departamento de nuestra nación, Señor. Que bendiga a los alcaldes, a las alcaldesas, Señor, a los consejos municipales. Oramos, Señor, por nuestras autoridades nacionales que nos gobiernan, que nos presiden, que nos dirigen, Señor, y dele usted sabiduría de lo alto, temor de lo alto, para que siempre estén al cuidado de hacer lo mejor, que sea para honra y gloria de su nombre y para bendición de esta nación, Padre. Por eso también oramos en esta mañana, Señor, que usted bendiga a todas las personas que también están trabajando por esta nación, como es ahí en la Corte Suprema de Justicia, en el Consejo Supremo Electoral, Señor, ahí en el Poder Legislativo, en el Poder Ejecutivo, Señor, que usted bendiga a cada una de las personas que están ahí sirviendo a esta nación a través de esos diferentes cargos y ministerios, Padre. Oramos, Señor, en esta mañana que usted bendiga a todos aquellos hombres y mujeres que están privados de libertad, Señor, cumpliendo alguna pena en estos centros penitenciarios de Nicaragua. Señor, sea usted trayendo una palabra de bendición, de fortaleza, Señor, y que sea proveyendo de todo lo necesario, tanto para ellos que están privados de libertad, como también para su hogar, para su familia, y que usted guarde, Señor, y cuide, Padre Santo, a cada una de estas familias que ahora no está el cabeza de familia ahí con ellos, Padre. Oramos, Señor, por los enfermos que están ahí en los hogares, Señor, si entre su pueblo hay hermanos o hermanas, familias, niños, jóvenes, adultos, que están ahora quebrantados de salud, Padre, estamos orando que usted se glorifique en sus vidas, que restaure su salud, Señor, para que venga el gozo, la alegría, la gratitud, la celebración, Señor, el júbilo en la vida, en los hogares, en las familias, Padre, los enfermos que están ahí en los hogares, en los centros de salud, en los hospitales, tanto públicos como privados, oramos, Señor, que usted bendiga, Señor, a cada uno de estos hermanos y hermanas, Padre. Estamos orando también en esta mañana por todos aquellos hombres y mujeres, Señor, que están pasando momentos de desánimo, que no quieren seguir adelante. Señor, no están leyendo, no están orando, no están asistiendo, Padre. Oramos en esta mañana que su Espíritu Santo sea inquietándole, Señor, poniendo en ellos esa hermosa necesidad de buscar, Señor, su relación contigo, Padre, a través de la lectura, a través del canto, a través de la oración, a través del asistir a los cultos, Padre. Oramos en esta mañana que usted sea bendiciendo, Padre, a cada uno de estos hermanos que están pasando por esos momentos difíciles, Señor. Estamos poniendo en sus manos, Señor, cada una de las actividades que nuestra Convención Bautista de Nicaragua estará realizando, Señor, el día de hoy. Varios directivos de algunas regiones vendrán a Managua, Señor, para ser capacitados por la Comisión de Relaciones Ministeriales en cuanto a este hermoso proyecto, Señor, de emprendimientos pastorales, Padre. Oramos, Señor, que todo salga bien, que los hermanos puedan venir con bien, con gozo, con alegría y que puedan estar listos, dispuestos, Señor, para colaborar con su obra, Padre. en esta mañana, Señor. Estamos poniendo en sus manos también a todos aquellos hermanos y hermanas que conforman las diferentes juntas directivas de las asociaciones, de las denominaciones. Oramos, Señor, por nuestro hermano Pastor Tinoco, por nuestro hermano Pastor Omar Duarte, Señor, por todos los integrantes de la junta directiva de la Federación de Iglesias Evangélicas Nicaragüenses, Señor, por cada uno de las aquellas directivas de las Iglesias de Dios, Asambleas de Dios, por las Iglesias de las Profecías, Señor, por los hermanos apostólicos, por los hermanos centroamericanos, nazarenos, Señor, menonita, Señor, no importa, Señor, el nombre que lleve, pero son los hombres y mujeres que conforman su pueblo. Por eso en esta mañana estamos orando, Señor, para que usted bendiga a su pueblo y que lo levante, Señor, y que podamos resplandecer en esta nación, como lo dice su palabra, que podamos ser sal, que podamos ser luz para sazonar, para dar una palabra de aliento, una palabra de gozo, de alegría, de esperanza, Señor. Para eso usted ha levantado a su iglesia, a su pueblo, Señor. Úsanos, Señor. Denos una doble porción de su gracia, de su bendición, de su poder, para que este pueblo, Señor, pueda brillar, Señor, para honra y gloria del Cristo que vive y que reina para siempre. Muchas gracias por este momento, Señor, de poder conversar con usted a través de esta oración. Esperamos, Señor, que usted responda a cada una de estas peticiones conforme su propósito y conforme su voluntad. Todo esto lo hemos pedido, Señor, creyendo y sabiendo que usted, Señor, responderá y atenderá cada una de estas necesidades. En el nombre de Cristo Jesús, oramos. Amén y amén. Bueno, tenemos ahí en cabina central a nuestro hermano Erling, director de nuestra Radio Bautista. Un saludo, hermano. Bendiciones. ¿Qué tal? ¿Cómo está? ¿Cómo está la familia?
2: Bien, gracias a Dios, reverendo. Queremos aprovechar la oportunidad para saludar al liderazgo que son padres en nuestra convención, muchos sí, pastores. Sí,
3: ayer estuvimos celebrando sí. Y yo creo que este año estuvo mucho mejor. Estuvo mucho bueno. Mejor los ambientes en la iglesia, aún en la sociedad. No somos tanto, pues, no como que no le convenimos sí. Mucho al comercio, pues, al negocio, ¿verdad? No hay mucho negocio, pero sí miré que hubo mucho movimiento en las iglesias el domingo. Varias iglesias que yo sí. Supe estuvieron celebrando el Día del Padre. Sí. Y ayer realmente miré a muchas familias reunidas con los padres de familia para celebrar. Así que vaya cada uno de ellos una palabra de bendición, de gozo y de felicitación. Adelante, hermano Erling.
2: Cómo no, gracias, reverendo. Son las 8 de la mañana, 16 minutos. Queremos compartir con ustedes, hermanos y hermanas, la información sobre la marcha de nuestra obra convencional. Queremos compartirles que el pastor Harlan Wilson, presidente de la región Caribe Sur, nos informa que el pasado 27 de junio se realizó una sesión de trabajo con la Junta Directiva Regional, o más bien este próximo 27 de junio a partir de las 4 de la tarde se tendrá una sesión de trabajo con la Junta Directiva Regional. Entre tanto, se continúan con los preparativos de la Cruzada Nacional Infantil Operación Andrecito en el Caribe Sur. San Carlos, Nueva Guinea, el pastor Enrique Bolaños nos informa que recientemente la Junta Directiva Regional y la Comisión de Relaciones Ministeriales visitaron el Campo de las Banderas en Sarapiquí, a cargo de la Iglesia Bautista Filadelfia de San Carlos. En esta misión se avanzó en asuntos de liderazgo, en el manejo, uso y administración de un bote que pertenece a nuestra convención. En el circuito de San Carlos se visitó un nuevo campo en Cruz Verde, donde se les presentó todo lo relacionado para que este campo pase a ser miembro de nuestra convención. Se acordó además la capacitación en principios bautistas a realizarse la próxima semana. Este lunes 22 de junio, la Junta Directiva Regional de San Carlos, Nueva Guinea, llevó a cabo una reunión extraordinaria para organizar el trabajo y agilizar su cumplimiento. Posteriormente, este 4 de julio, se llevará a cabo la reunión con pastores y la Junta Directiva Regional para evaluar avances y también con el propósito de superar debilidades. En Suroriente, el martes 16 de junio, la Iglesia Bautista Nueva Jerusalén en Campos Azules envió una delegación al Hogar Senil Bautista llevando productos básicos y materiales de aseo y limpieza. A esta actividad se unió el equipo de comercial MCIM con productos varios. El sábado 20 de junio, miembros de la Comisión Regional de Relaciones Ministeriales junto con el presidente de la Junta Directiva Regional visitaron el circuito número 7 de Rivas. Se reunieron con los pastores en la primera Iglesia Bautista de Rivas a partir de las 9 de la mañana. Este 23 de junio, miembros de la Junta Directiva Regional y el secretario general de nuestra convención realizaron una visita de trabajo a la Finca de Dios para la recolección y procesamiento de insumos destinados a la elaboración de un plan de sostenibilidad para esta propiedad. Este 24 de junio, el presidente de la Directiva Regional y el presidente de la Comisión de Relaciones Ministeriales estarán participando en una capacitación en la oficina de nuestra convención. En la región central, el 21 de junio, la Iglesia Bautista Berseba celebró su 44 aniversario. También ese mismo día el pastor Otoniel Silva García estuvo de cumpleaños. El 24 de junio está celebrando su cumpleaños el pastor Juan Francisco Martínez. Le enviamos nuestras felicitaciones. Este 27 de junio la Junta Directiva, Comisiones de Trabajo Completas y Coordinadores de Circuitos tendrán su retiro anual con el tema Siervos Comprometidos en Tiempos de Desafíos. También en este encuentro se organizarán las actividades del POA para el segundo semestre. El encuentro pastoral de este mes será en la Iglesia Bautista Huerto de Dios en Matiare. Tendrá lugar el próximo 29 de junio saliendo del Hospital Bautista del Auditorio a las 11 de la mañana. En este encuentro se celebrará a los padres que son pastores. El encuentro pastoral de este mes será en la Iglesia Bautista Huerto de Dios en Matiare. Tendrá lugar el próximo 29 de junio saliendo del Hospital Bautista del Auditorio a las 11 de la mañana. En este encuentro se celebrará

celebración que se realizará en la región suroccidente en el Tabernáculo de la Primera Iglesia Bautista de Samaria el próximo 15 de agosto. Las inscripciones tienen un costo de 120 córdobas por participante. El evento iniciará a las 12 del mediodía con almuerzo y finalizará a las 6 de la tarde. Habrá conferencias, talleres y camisetas alusivas. La fecha límite de inscripción es el próximo 1 de agosto. Para mayor información, pueden contactarse con el hermano Yader García de la Comisión de Evangelismo y Misiones Regional al 7859-8452. De parte de Educación Cristiana, la semana pasada se realizaron las coordinaciones con algunas comisiones regionales para la elaboración del calendario de la Cruzada Evangelística Infantil 2026. Además, se realizó una reunión con coordinadores de circuito entre la Comisión Nacional de Educación Cristiana y Promotoría con el reverendo Félix Ruiz, presidente de nuestra CBN. Se efectuó reunión de trabajo con la Comisión de Manual de Principios Bautistas. Se avanzó en la edición del Manual de Principios Bautistas. Se presentó el Manual de Educación Cristiana en los circuitos número 1 y 8 de la región central. Avanzamos con más y esta vez queremos entregar saludos para los cumpleañeros. Tenemos un importante ramillete de cumpleañeros a quienes queremos saludar y dar gracias a Dios por la vida y el ministerio que desarrollan entre nosotros.

0: 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Gracias por continuar en sintonía con nosotros. Queremos entregar saludos en esta oportunidad a nuestro hermano Pastor Alejandro Toniel Silva García de la 12ª Iglesia Bautista Berseba, aquí en Managua. El 21 de junio estuvo cumpliendo años. El 24 de junio saludamos al Pastor Juan Francisco Martínez Calderón de la Iglesia Bautista Emanuel en San Isidro de la Cruz Verde, aquí en Managua. También al Pastor Juan Ramón Pérez Pérez de la Iglesia Bautista Maranata en Pueblo Nuevo Estelí. A nuestro hermano Aarón Humberto Mercado Godínez, presidente nacional de Uso Jovánic. El 25 de julio saludamos a nuestra hermana Celia Mercedes Pérez Arias, miembro del Consejo Directivo del Hogar Senil Bautista. Estas son las iglesias que también están de aniversario en esta semana. Queremos saludarles. Primera Iglesia Bautista Shalom en Jinotega, organizada el 20 de junio del año 1987, celebran su 39 aniversario. Iglesia Bautista Renacer en Monimbo, Masaya, organizada el 21 de junio del año 2003, celebran su 23 aniversario. Segunda Iglesia Bautista Getsemaní, acá en Managua, organizada el 25 de junio del año 1948, celebra su 78 aniversario. Iglesia Bautista Manantial de Vida en El Cacao, San Francisco del Norte, Chinandega, organizada el 25 de junio del año 2011, celebran su 15 aniversario. Iglesia Bautista Manantial de Vida en Tonalá, Chinandega, organizada el 25 de junio del año 2011, celebran su 12 aniversario. Séptima Iglesia Bautista Macedonia, que en Managua, organizada el 26 de junio del año 1969, están celebrando su 57 aniversario para honra y gloria del Señor. Muchísimas felicidades.
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4: Bien, bien. Qué bien. Muchas gracias, hermano Erling, por toda esa información. Eso es una parte de lo que se hace en la convención.

0: Bautista de Nicaragua. Hay una gran cantidad de actividades que realmente no se logran reportar allá a la oficina central, porque nuestra hermana Arelis nos ayuda en eso. Ella está siempre llamando a los hermanos a ver si tienen alguna información. Por ejemplo, de las organizaciones, no tenemos información. No sé si quién mandaron, esposas de pastores, la alianza ministerial, los jóvenes. Los jóvenes han tenido algunas actividades, reuniones, y no tenemos esa información. Pues, sí, sí. Si alguno de ustedes, hermanos, nos están escuchando, por favor, coopérenos en ese sentido. Cuando nuestra hermana Arely le llame, denle la información así muy puntual, ¿verdad? Por ejemplo, sé de que la alianza ministerial está preparándose para los asuntos de su retiro, asamblea anual. Claro, va a ser hasta en el mes de noviembre, pero ya están en los preparativos, definiendo los temas, buscando a las personas, haciendo el programa. También va a haber la presentación de una reforma del reglamento interno de la alianza. Así es que hay todo un trabajo, pues, a los jóvenes de igual manera, ahí en comunicación con las juntas directivas regionales. Y nuestro hermano Aarón, pues ayer estuvo allá en la actividad que tuvimos con los consejos directivos. No, ayer fue en la antier.
1: El lunes.
0: El lunes, ¿verdad?
1: Sí.
0: Y ahí estuvo, pues, el hermano Aarón, estuvieron los miembros de la junta directiva. Y esta semana tuvimos, porque esta actividad no la tenemos reportada, hermano Erling.
1: No aparece.
0: Ajá.
1: Sí.
0: Entonces, es una actividad que la junta directiva nacional tenía programada para el primer trimestre de este año, pero lamentablemente, pues, por otras razones no la pudimos hacer. Entonces la reprogramamos para este segundo trimestre. Pues. Entonces tuvimos una reunión, muy buena asistencia. El consejo que menos asistió fueron 5 personas. El consejo del colegio estuvo en pleno, completo, los 7 miembros, sí, del hogar senil, que hubieron como 5. Y así, pues, de cada uno de los ministerios de nuestra convención. Hermano Erling, me estaba ahorita reportando el pastor Milbon Martínez. Él está en Saupoca. Está como a unos 7 kilómetros de Huaspán, río abajo. Me imagino que tiene instalada su aplicación de Radio Bautista y él está escuchándolo. Mandémosle un saludo allá a todos los hermanos de esa zona, ¿verdad?
1: Cómo no, queremos agradecer la sintonía, querido pastor, que el Señor le bendiga. Gracias, gracias por escucharnos, gracias por sintonizar la emisora y salúdenos ahí a los pastores. Comparta por ahí la aplicación a través del enlace para que puedan descargarla y puedan sintonizar la programación acá de esta su emisora Radio Bautista, su voz de esperanza. Que Dios le bendiga en gran manera.
0: Amén. Y muchas gracias a todos nuestros hermanos. Yo creo que hay que tener un momentito de saludo, porque esta radio yo la he escuchado, hermano, aún ya subiendo para después bajar una cuesta que se llama Huale, que está entre Pantasma y Jinotega. Hasta allí he escuchado, hasta Abisinia, ¿cómo se llama? Mancotal, que es un puente, una pasada que hay ahí cuando uno va para el lado de Pantasma. Hasta allí he escuchado la radio, la he escuchado llegando ya casi a Estelí. De tal manera que la radio tiene su cobertura en la parte de Chontal, pues, la he escuchado hasta Juigalpa. Así es que vaya un saludo para cada uno de estos hermanos y hermanas que nos escuchan, porque están ahí en la radio, en el FM 103.1 o en la aplicación, ¿verdad? ¿Cómo se llama esa aplicación, hermano?
1: La aplicación está disponible para Android de momento. 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Le envía saludos nuestra hermana Rafael Hernández, está reportándose con nosotros.
0: Ah, bien. Aquí también se está reportando la hermana Arely también Paguaga, creo que es una de las hijas de Mundito Paguaga, desde Estelí, hermano.
1: Imagínese, están activados los hermanos.
0: No, hay que mandarles un saludo. Entonces, hermano, ahí, mándenmele un saludito y pongámosle un canto ahí de saludo, pues, para cada uno de nuestros hermanos que están en sintonía. Vamos a tener que abrir un poquito más los canales de la radio para que los hermanos se reporten. ¿Hay algún WhatsApp donde se puedan reportar, hermano?
1: Claro que sí, claro. Ajá. Que sí. Quiero, dice por acá nuestra hermana Rafaela, humildemente estoy en sintonía, dice, desde San Marcos.
0: Un saludo, payita, que Dios me le bendiga, y a su mamá Martita y a sus hijos. Esperamos que todo vaya marchando bien, ¿verdad? Y siempre perseverando ahí en la obra del Señor, en la iglesia bautista que está ahí en Mr. Bone, que el año pasado se organizaron en iglesia.
1: Sí, tremendo. También
0: creo
1: queremos
0: que ya van entregar... a celebrar, no sé si ya celebraron su primer aniversario de haberse organizado. Geográficamente esta es una iglesia que debería pertenecer a la región de Suroriente, pues, sí. Pero Managua se la pirateó y entonces se quedó aquí con Managua, pues, ¿verdad? Pero aquí vayan, pues, un saludo para esta amada iglesia.
1: Aquí se sienten bien. También quiero entregar saludos a nuestra hermana Tania Pérez. Ella es miembro de allá de la Segunda Iglesia Bautista Getsemaní.
0: Sí, sí, me acuerdo de Tania. Me acuerdo de Tania. Ayer precisamente pasé por el lugar porque ella fue una trabajadora. No sé si todavía esté trabajando con Viajes Munditour, un viaje a Atlántida.
1: Atlántida.
0: Ella trabajaba ahí. Y creo que ayer viniendo de al lado por el Hospital Monte España, por ahí miré que ahí está el local donde atienden esta... ¿Cómo le llaman a esta?
1: Agencia.
0: Agencia.
1: Sí, agencia de viajes. ¿Verdad?
0: Que venden boletos y hacen planes y todas las cuestiones.
1: Cualquier
0: un saludo,
1: cosa.
0: Pues, para la hermana Tania, y la conozco muy bien, el hermano Marlon Pérez, que sí. Es su hermano, creo que está radicado en Estados Unidos, él fue director también aquí de la radio.
1: Así es.
0: Sí, qué bien. Sí. Bueno, hermana Tania, que Dios me la bendiga.
1: ¿Cómo no? Dice doña Rafaela que el aniversario va a ser el 30 de agosto. Ya está, ya desde ya está invitado, dice.
0: Ah, bien.
1: 30 de agosto, Iglesia Vamos Dios Roca fecha, de Salvación.
0: Entonces. Sí, sí.
1: ¿Cómo no? Ahí tenemos entonces. Gracias, hermanos, por reportarse con nosotros. Si alguno de ustedes quiere enviarnos saludos, ya sea a través de mensaje.
0: Un saludo a Areli Paguaga, que nos está sintonizando aquí. Se me está reportando en mi WhatsApp. Sé que vaya para nuestra hermana Areli. Un saludo y bendiciones en el Señor.
1: Amén. Recuerden que pueden dejarnos el mensajito, la observación acerca de nuestra programación, el reporte de sintonía al 8236-4918, 8236-4918, para que ustedes puedan anotarlo. Ese es el WhatsApp de la emisora y ustedes se reportan con nosotros y vamos a estar leyendo su reporte de sintonía acá. También, hermano Félix, el próximo 10 de julio ya está acercándose cada vez más. Estamos prácticamente a 15 días. Las esposas de pastores van a tener su retiro.
0: A su retiro, sí, sí, allá sí. En el auditorio del Hospital Bautista.
1: Correcto, entonces queremos animar a nuestras hermanas, esposas de pastores. Recuerden que este tiempo es una vez en el año. Así y es un tiempo para que ustedes puedan disfrutar de esa compañía, puedan sentirse, ¿no? Juntas, puedan verse. Me decía nuestra hermana Marvel que en esta asamblea, en este retiro, porque va a tener también ese carácter, van a aprobar lo que es la reforma al documento interno de ellos, al reglamento interno.
0: Más bien sería hacer la primera lectura, porque hasta donde yo sé no han hecho ninguna lectura, entonces van a hacer la primera lectura y aprobarlo, ¿no?
1: Pues
0: el reglamento
1: ahí
0: interno, que creo entonces, que es la única organización que no tiene su reglamento interno, y hemos estado hablando con la hermana Marvel que lo necesitan, pues, porque ese es el que regula y le da las pautas, cómo se va a gobernar, cómo se va a administrar, cómo se va a organizar, todo eso, y cómo se toman las decisiones, pues, y resolver sus problemas a través de los reglamentos internos.
1: ¿Cómo no? Entonces ahí tenemos la invitación para nuestras hermanas esposas de pastores. Pueden agendarlo desde ya 10 de julio, 8 de la mañana, día viernes. Viernes 10 de julio desde las 8 de la mañana en el auditorio del Hospital Bautista acá en Managua. Para que no se lo pierdan, va a estar muy bueno. La expositora va a ser la esposa de nuestro hermano pastor Omar Arcia, la hermana Carlita Salinas.
0: Ah, sí.
1: Ella va a estar exponiendo el tema central y la segunda parte pues va a ser referida a este punto del reglamento. Reglamento interno de UFEBAN, uh-huh. La Unión Fraternal de Esposas de Pastores.
0: Y van
1: bautistas.
0: A tener su momento de convivencia, pues, porque
1: ¿sí?
0: Ahí, según usted escuchaba, pues, la hermana Marvel, van a tener su momento de celebración, que con justo derecho.
1: Con
0: sí,
1: justo
0: hay mujeres,
1: derecho.
0: Hay mujeres que son muy sufridas en la obra del Señor, ¿sabe, Manuel? Son las esposas de pastores.
1: Sí, sí, sí, sí, definitivamente.
0: Porque tienen que cargar con su propia vida y con la crianza de los hijos, pero también con todas aquellas preocupaciones alrededor del esposo, que cómo está ahí, pues de pronto, pues a veces las relaciones, pastor, iglesia, no están muy bien, y todo eso lo vive, pues, y va y le afecta a la esposa del pastor,
1: sí.
0: Y o a sus hijos también, ¿verdad?
1: Sí.
0: Así que en ese sentido hacemos un llamado a nuestras iglesias, que amen a su pastor, que oren por su pastor o su pastora, y que estén ahí pendientes de él, porque hay muchos hermanos, pastores y pastoras, de que se desaniman cuando se sienten solos, ¿verdad?
1: Sí.
0: Que no les apoyan en las gestiones, en las actividades. Entonces, amados hermanos y hermanas de nuestras iglesias, apoyemos a nuestros pastores y estemos ahí a su lado, diciéndoles que les amamos en Cristo, que estamos orando por ellos, que cuenten con nuestro apoyo, y eso va a animar, va a rehabilitar la vida de nuestros pastores y pastoras, ¿verdad? Bueno, también un saludo para todos los hermanos de Occidente. He escuchado que a veces, por ejemplo, el hermano Pablito Campo, allá el pastor de la Iglesia Bautista en el Realejo, que uno de los lugares bastante lejanos de Managua, nos escuchan. A ver, los hermanos allá en Corinto también, en Chinandega, el hermano Eduardo, que es nuestro presidente de esta región, allá en Somotillo, también se escucha en Somotillo la radio, hermano. Antes la radio Príncipe de Paz se enlazaba con nuestra radio Bautista y retransmitían entonces el programa de Pasando la Antorcha. No sé si es que los hermanos no lo están haciendo, pero no estamos en comunicación. También la radio entonces se escucha hasta en Honduras cuando se enlazan con ellos. Ustedes saben que la Iglesia Bautista Príncipe de Paz de Somotillo ha llevado el evangelio a toda una parte, sobre todo ahí en la parte del Triunfo, de Choluteca, y no me acuerdo cómo más se llaman otras comunidades, pero se han levantado alrededor de 14 a 16 iglesias que se han afiliado y se han asociado, y tienen ellos su propia asociación que se llama la Asociación Bautista La Santa Trinidad. Así se llama la asociación que los hermanos de Somotillo han ayudado, han apoyado a crearse en este lugar. Así es que entonces, amados hermanos y hermanas, ahí es donde se está escuchando nuestra radio, vaya nuestro saludo, nuestro cariño, nuestro aprecio por cada uno de ustedes y nuestra palabra de ánimo para seguir adelante sirviéndole al Señor, ¿verdad?
1: Amén, amén.
0: Así es, sí. Que, hermano Erling, ¿usted ha leído algo de la vida de José?
1: Sí, un poco ahí, y tenemos la referencia, ¿no? También.
0: Era un joven extraordinario, como Dios lo guardó, como Dios lo cuidó, sí. Y Dios respaldó la decisión de su padre Jacob, sí. Y había un poco de problema con los hermanos, un poco de envidia, un poco de
1: asunto
0: problema.
1: De celo ahí.
0: Sí, no, habían celo, y yo creo que es importante, ahora que estamos en el tiempo también de celebrar el mes de la familia, es importante que podamos tener en cuenta eso, ¿verdad? De que no demos lugar a poder crear esos malestares entre nuestros hijos porque queremos más al uno que al otro y el otro está observando cómo nos relacionamos con él. Yo creo que tenemos que amar a nuestros hijos de igual manera, cada uno de ellos. Claro, en sus edades, en sus tamaños, no es lo mismo el varón, las relaciones con el varón que con la mujercita, si está chiquita, si está una niña de 5 o 7 años. La relación tiene que ser muy diferente, el lenguaje, la manera de acercarnos y comunicarnos con ellos, ¿verdad? Así que entonces, en esta mañana, nuestra reflexión bíblica era sobre que Dios está siempre con nosotros, ¿verdad? Dios estuvo con José, y miren cómo tantas dificultades que pasó José, pero dice la palabra del Señor que todo lo que José hacía, Dios lo prosperaba, Dios lo respaldaba. Qué importante entonces es que el Señor bendiga nuestra vida, que respalde nuestra vida, el ministerio que Él nos ha dado, y donde quiera que vayamos, que nos ponga en gracia, porque entonces eso quiere decir que vamos a ser de bendición para aquellas personas que nos rodean de una u otra manera. Así es que entonces en esta mañana leamos ese capítulo 41 que nos habla de la historia de la vida de José, de este joven. Y miren cómo llegó a ser el primer ministro en Egipto, un hombre de suma confianza del faraón. Y eso, miren cómo Dios fue hilando todo ese momento, toda esa historia, de tal manera que hubo su sequía, hubo su hambruna, hubo escasez de alimentos en el pueblo de Israel. Y entonces Jacob tuvo que ir hacia Egipto y ahí fue el encuentro de los hermanos en su momento, ¿verdad? Y es admirable la actitud de José, que no buscó cómo vengarse, no responderles de la misma manera a sus hermanos, los trató con amor, con cariño, les respondió, les resolvió el problema y fue de gran bendición. Y de esa manera entonces Jacob con toda su descendencia llegaron a Egipto y ahí comenzó un momento muy difícil para el pueblo de Israel, pero en el principio de bendición, pero después realmente que se terminó en una esclavitud de 400 y pico de años, ¿verdad? Así que fue un momento muy difícil, pero lo admirable, el personaje de esta reflexión y del texto bíblico que hemos leído en esta mañana es José. Entonces yo creo que tenemos que aprender de José a ser un hombre que vivió en el temor de Dios, en la obediencia del Señor, en los planes y en los propósitos de Dios. Y si vamos en esa línea, hermano, tengamos seguro el 100% que gozaremos del respaldo de nuestro Dios en toda nuestra vida y en el trabajo que podamos hacer. Si es que en esta mañana dejamos entonces el ejemplo, el testimonio, el actuar, la manera de conducirse y de relacionarse con Dios, la vida de José, un joven que fue obediente al Señor y Dios lo prosperó. Y mire que le dio la capacidad de interpretar el sueño del faraón, y eso es lo que le abrió la puerta para llegar hasta el palacio en Egipto y llegar a ser el primer ministro de Israel, de Egipto. Así que entonces, hermanos, Dios tiene grandes cosas, quiere usarnos, quiere que seamos sal, que seamos luz, que seamos columnas, baluartes, cartas leídas, olores fragantes, que seamos embajadores en nombre de Cristo Jesús, ahí donde Él nos ha puesto para revelar su amor, su misericordia, y poder entonces afianzar la persona de Cristo, el mensaje del Señor, el amor, la misericordia del Señor en la vida y en el corazón de todos aquellos hombres y mujeres que quieren buscar del Señor. ¿Cómo estamos, hermano Erling, con el asunto ya del proyecto de la del mantenimiento de la torre? Entiendo que esta semana comenzamos. Denos ahí la información. ¿Cómo estamos?
1: Así es, reverendo. Esta semana tenemos el proyecto ya para echarlo a andar. La semana pasada el Consejo Directivo aprobó el proyecto y firmamos ya el convenio. Estos días ha habido una situación de lluvia y en el crucero se ha presentado producto, ¿no? Y lo hemos visto nosotros también aquí en el Pacífico, lluvias constantes, y esto nos está atrasando un poco porque no podemos comenzar a ejecutar el proyecto. Entre tanto, no pare un poco para que pueda el material que se va a utilizar, pues que pueda finalmente aplicarse de la manera adecuada, de la manera correcta, sin humedad. Ustedes saben que la estructura queda, después de las lluvias, queda mojada, hay que esperar a que seque. Entonces hemos tenido esa dificultad, pero estamos monitoreando. Creo que hoy vamos el lunes iba a comenzar, tuvimos ese temporal, martes también. Entonces estamos esperando hoy a ver cómo amanece el clima por ahí en el crucero, que despeje un poco porque producto de las lluvias ha habido cierta nubosidad. No ha sido tan severo, pero sí estamos esperando el tiempo adecuado. Pero ya estamos sobre la jugada, como decimos popularmente. Solo es, ya está todo el material comprado. Ya fuimos a verificar la calidad del material. Tuvimos ahí el momento para revisar todo lo que se compró para esta actividad. Verificar marcas, verificar fecha de cumplimiento, de vencimiento de los productos, la calidad de los productos, el material de algunos productos que es acero inoxidable, el material que del otro producto, que en este caso es un cable de acero, un cable de cobre, y también ya estuvimos verificando toda la cantidad de materiales, y pues solo esperamos para que se comience a ejecutar el proyecto. Ya el equipo ya está pues también ahí en el lugar, llegaron el lunes, llegaron ayer martes, y hoy pues entiendo que ya más o menos a esta hora estarán llegando por allá. Yo tengo planeado, si comienzan hoy, visitar hoy por la tarde allá el crucero para...
0: ¿Cuántos días lleva este mantenimiento?
1: Aproximadamente son 2 semanas.
0: 2 semanas.
1: Aproximadamente 2 semanas para que pueda realizarse de manera completa todo lo que se
0: piensa.
1: Pero
0: eso no quiere decir que la radio va a salir del aire, ¿verdad? Va a estar siempre ahí transmitiendo.
1: Va a estar siempre al aire. Va a haber un momento en que vamos a tener que bajar las antenas porque también se va a darle mantenimiento a todo el sistema radiante, pero va a ser alrededor de 2-3 horas, cuando mucho, que vamos a tener que salir fuera del aire, y lo vamos a anunciar previamente porque se va a programar pues tal día. Vamos a bajar todas las antenas, en lo que es el distribuidor, la línea, y se le va a dar mantenimiento a todo eso. Entonces en ese tiempito vamos a estar por allá también para verificar pues que todo marche bien.
0: Qué bueno.
1: Sí.
0: Bueno, oremos al Señor que todo salga bien y que esta es una inversión y es un mantenimiento que hay que dárselo anual. Sobre todo porque ¿dónde está ubicada la torre? Este es un lugar que nos afecta el volcán de Masaya, con sus ácidos que emana y que vienen ahí viajando en el aire, en el viento. Todo eso nos afecta, pues, y también las lluvias, a veces una zona alta, los rayos y todas esas cosas, ¿verdad? Así que de todas maneras, entonces, hermanos, oremos al Señor que todo salga bien en este mantenimiento de nuestra radio, y estamos en espera, oremos al Señor para que pronto el COR también, que es la institución que nos regula como radio, nos pueda dar una respuesta en cuanto a la solicitud nuestra, que nos renueven la licencia y que nos autoricen ya a dar a hacer los enlaces para que hagamos el cambio y podamos emigrar a la nueva banda, ¿verdad?
1: Sí,
0: correcto. ¿Cómo estamos en cuanto a eso, hermano Erling?
1: Estamos a la expectativa, estamos esperando la resolución de parte de Telcor para que puedan otorgarnos lo que serían las licencias de transmisión. Estas licencias estaban prorrogadas por ley desde el año 2007, pero a la luz de la nueva ley de telecomunicaciones, pues todos los medios estamos llegando a Telcor para poner al día nuestra documentación, lo que ellos le llaman el perfil administrativo de cada emisora. Y ya nosotros hemos cumplido con esta parte de presentar toda nuestra documentación, el proyecto económico, el proyecto técnico, todo lo que sería la representación legal de la convención y también del representante legal, que en este caso usted, reverendo, y estamos a la expectativa de que ellos resuelvan, nos den pues finalmente ya el trámite, el ok, para poder proceder. Esto implica ya la inversión en nueva tecnología, porque ahí, a la luz de la nueva ley, hay bandas que ya se van a destinar específicamente para el uso de las radioemisoras y otras que Telcor va a licitar también con este fin de ir modernizando las telecomunicaciones en nuestro país. Entonces hay una segmentación ahora de todo el espectro radioeléctrico con ese propósito, de que pueda aprovecharse al máximo y de que pues también el usuario pueda tener acceso a otros servicios, en este caso un internet mejorado, nuevas tecnologías que vienen a integrarse y también pues otros sistemas ya de comunicación acá en nuestro país, sobre todo pues con esto de las novedades que están viniendo ya para lo que es televisión, principalmente por cable, por satélite, que son elementos que estaban como que muy rezagados acá en nuestro país, pero tienen cierta apertura también para que puedan venir a operar y así la gente pues tiene otros servicios a los cuales poder acceder.
0: Bueno, qué bien, oremos al Señor para que pronto obtengamos noticias y ya podamos entonces hacer la inversión con los nuevos equipos que ya gracias al Señor pues y la Junta Directiva ha acordado apoyar pues nuestra radio para que pronto podamos tener estos nuevos equipos de enlace. ¿Y cómo se llama el tercer aparato que tenemos que dar a hacer, hermano, que es el que mejora
1: el procesador de audio?
0: ¿Cómo se llama? Procesador de audio. ¿Esa qué es la función que hace?
1: Lo que hace el procesador de audio es el sonido sale de acá, de la mesa de sonido de la consola, va al procesador y en el procesador se amplifica, se robustece un poco más la señal. También ahora con esto de los metadatos se envía la información de la emisora, de los artistas, de la música, para que pueda haber un poco más de contacto con el oyente en este caso. Y lo que hace es robustecer la señal, le da una mayor calidad al sonido y eso pues obviamente permite que uno pueda disfrutar, tener una mejor experiencia de sonido donde sea que nos sintonice. Sin ese equipo se escucharía como dentro de un vaso de agua la señal, se escucharía bofa realmente. Entonces lo que hace es eso, amplificarlo y darle una mejor calidad de sonido. Sí, okay. Y integrar ahora lo que son los metadatos que vienen también perfecto.
0: Bueno, oremos al Señor, hermano, para que todo eso sea posible y que pronto podamos tener noticias. También les comparto que el fin de semana pues tuve la oportunidad de estar por ahí llevando la palabra del Señor en el cierre de una semana o un mes hablando sobre la familia en la Sexta Iglesia Bautista San Pablo. Pues, estuvimos por ahí pues llevando la palabra del Señor, los hermanos nos recibieron con gozo, con alegría, pues y al final finalizó la actividad con un delicioso almuerzo con todos los matrimonios, con todas las familias que asistieron ese día. Así que entonces damos gracias al Señor por esta bonita oportunidad que nos dio la Iglesia Bautista de San Pablo, su pastor, nuestro hermano Douglas Prado. Fue un tiempo de mucho recogimiento en el Señor, ¿verdad? Por la tarde, a eso de las 4 de la tarde, se inició el culto en la Iglesia Bautista Renacer, que también usted estuvo por allá, hermano Erling, sí. Ahí tomando fotos y haciendo el reportaje. Creo que ya posteamos ahí pues en el muro de pasando la antorcha en Facebook, y ahí pueden ustedes encontrar. Entonces les animamos también, busquen ahí en Facebook Pasando la Antorcha. Tenemos una página ahí, una cuenta donde compartimos reportajes, a veces fotografías, estudios bíblicos, reflexiones bíblicas de todos los días. Por ejemplo, la reflexión bíblica del día de hoy ya la posteamos ahí, está ahí, si es que para que se entere, si no, mande una solicitud y para aceptarlo pues y que sea parte de este grupo y pueda estar informado de todo el quehacer pues de este servidor y de la obra bautista en Nicaragua. Para este fin de semana que viene pues estaré por allá al lado de Huibilí Jinotega y también estaré en la zona de Huibilí Nueva Segovia pues impartiendo unos talleres para liderazgo y haciendo el cierre pues de un tiempo de estudio sobre la familia en la Iglesia Bautista La Hermosa de Huibilí Jinotega. Así es que estaremos por ahí, sus oraciones, estaremos en Pantasma viendo un problemita de unos terrenos que tenemos ahí, pues, firmando una escritura pues que ya hay que renovar pues porque hay terrenos aquí en Nicaragua que los manejan las comunidades indígenas y a ellos no nos venden el derecho para siempre, sino el derecho de posesión, porque ellos mantienen siempre que son los dueños de estas propiedades, de estos terrenos, y entonces hay que estar renovando las escrituras. Por ejemplo, el caso de Sébaco, Ahí donde está la Iglesia Bautista Peniel, que pastorea a la hermana Hilda Arriba. Es un terreno que lo tenemos rentado, pues, de parte de las comunidades indígenas. Ya ahorita en agosto creo que nos toca renovar, pues, eso otros 10 años que ellos nos dan derecho, pues, ¿verdad? Dice que no podemos vender, no podemos permitir otra cosa, eso es para el templo. Y durante esté la iglesia ahí, ellos nos van a estar renovando la escritura, pero hay que pagarles, pues, un impuesto. La escritura hay que ir a registrar a la alcaldía, todo eso implica, pues, tiempo, wow, costo, ¿verdad? Sí. Para la iglesia y para nuestra convención. Pero gracias al Señor, pues, ahí estamos atendiendo todo eso, pues, ¿verdad? Si es que oremos al Señor también, pues, porque nuestro hermano misionero Eber Picado no ha podido viajar, pues, hacia Huaspán, donde ha sido nombrado para ir a hacer trabajo misionero con las iglesias, con los pastores y con la junta directiva de esta región, porque se le ha presentado, pues, un problemita familiar ahí en la propiedad y están resolviéndola, pues, con las autoridades. Oremos al Señor para que también, pues, Dios lo respalde resolviendo este problema y que pronto entonces el hermano Eber Picado pueda viajar hacia Huaspán, donde va a estar ejerciendo y haciendo su ministerio misionero. Bueno, estamos ahí, pues, hermano, bendiciones, que el Señor me los bendiga y seguimos adelante y les dejamos entonces con el segmento de la Comisión de Evangelismo y Misiones. Adelante, hermano Erle.
1: Amén.
2: Muchas bendiciones y bienvenidos a su programa Pasando la Antorcha. Estamos en la última parte del programa, pero ahora en el tiempo de evangelización y misiones. Y está con ustedes, le habla y le saluda su hermano en Cristo, Armando Martínez, promotor de evangelismo y misiones de la Convención Bautista de Nicaragua. Listo y dispuesto para dar todo el acontecer de las actividades y el desarrollo de la evangelización y las misiones en nuestras iglesias. Pero antes, aprovechar y dar un cálido y fraterno saludo a todos nuestros hermanos que nos están escuchando. El día de ayer, el día 23 de junio, estábamos celebrando el Día del Padre Nicaragüense. Así que nuestro saludo, nuestra felicitación a ustedes, hermanos, que están aquí en el territorio nacional, a todos aquellos que están fuera del país y que aman esta patria, ¿verdad? Así que nuestro saludo, nuestras felicitaciones y que también decir gracias por enfrentar la vida con un espíritu inquebrantable, por ser un ejemplo de integridad, generosidad y fortaleza. A través de ustedes, padres, descubrimos lo que significa amar sin medida. Así que feliz Día del Padre una vez más. Y bien, vamos a continuar entonces un poquito por ahí compartiendo acerca de lo que se viene haciendo ya desde algunos domingos. Hace algunos domingos iniciamos toda una jornada importantísima y preciosísima, una jornada de oración que tiene como lema Corazones listos, vidas transformadas. Sí, corazones listos, vidas transformadas. Y esta jornada de oración, este tiempo de oración, es en el marco de nuestra cruzada infantil que ya se llevará a cabo este mes de julio próximo. Así que estamos muy, pero muy agradecidos porque sabemos que las iglesias están en este tiempo de oración. El domingo pasado, el 21 de junio, tuvimos entonces un tema, ¿no? Un motivo de oración que era superando dificultades para la evangelización. Muy, pero muy importante el que podamos continuar en todos estos preparativos de fe, técnicos, metodológicos, que tiene que ver con todo eso que vamos a realizar en el mes de julio, con toda una jornada entonces de evangelización con niñas, niños y adolescentes en muchas de nuestras iglesias. Pero este domingo próximo, este domingo 28 de junio, tenemos un nuevo motivo y queremos animarle, queremos pedirle que usted se una. Sí, se una, que se concentre, que dedique tiempo, que anime a otros para estar orando en este tiempo tan, pero tan significativo. El motivo de este domingo 28 de junio es motivación de las familias para participar en la cruzada evangelística. Sí, motivación de las familias para participar en la cruzada evangelística. Y es que estamos a la expectativa de que muchos niños puedan llegar a nuestros templos o los lugares donde se piense hacer la jornada por parte de cada una de las iglesias. pero que ellos no vayan solos, sino que ellos vayan acompañados de sus familiares, su papá, su mamá, sus hermanos, tíos, abuelitos, que vayan entonces acompañados de la familia. Y en este sentido, esto es algo que tiene que entrar en nuestro clamor, porque de repente en alguna familia eso no es como en modo automático. No. Tenemos nosotros que ahí estar regando los corazones de las personas con nuestras oraciones, con nuestro clamor al Señor. De algo puede usted tener seguridad, que este tiempo de oración es una inversión valiosísima para extender el reino de Dios. Y en este sentido tenemos este pasaje tan precioso, tan conocido y que tiene mucho que ver con lo que estamos haciendo. Dice Proverbios 22:6, instruye al niño en su camino, en el camino de la fe, en el camino del Señor, en el camino de salvación, y aun cuando fuere viejo, no se apartará de él. Instruye al niño en su camino, y aun cuando fuere viejo, no se apartará de él. Así que tal vez los padres de familia muchas veces sí están como más alentados a poder proveer salud, educación, alimentación, y claro, esto es importantísimo, es básico, ¿no? Pero ¿qué pasa con la instrucción de la fe? Así que mi hermana, mi hermano, animémonos, oremos por las familias, oremos por los niños, oremos entonces para que esta pueda ser una jornada integral y que también los padres puedan escuchar la palabra del Señor y, ¿por qué no decir también, ser transformados por el mensaje Salvador de nuestro Señor Jesucristo? Así que oremos para que los padres sientan el deseo y la responsabilidad de llevar a sus hijos entonces a nuestras jornadas en los distintos templos que hayamos designado. Obviamente vamos a preparar volantes, invitaciones personalizadas, vamos a hacer toda una publicidad en las redes sociales, algo a voz, y sin duda también Radio Bautista sirve como un instrumento de divulgación para todo esto. Así que hermanas, hermanos, estemos ahí listos, pendientes de poder continuar con todo este proceso. Bien, ¿qué más poder decir? También el poder mencionarles, hermanas y hermanos, que si bien es cierto, hemos venido anunciando anteriormente que vamos a tener un congreso de evangelismo allá en la región de Suroccidente, también, hermanas y hermanos, por la gracia del Señor, la región central será también un lugar donde podremos realizar nuestro congreso Revitalizando la Misión, y tenemos ya por la gracia del Señor el lugar sede donde se realizará esta actividad, este congreso, y estamos hablando de que la Primera Iglesia Bautista de Managua será el lugar donde nos daremos citas todos los bautistas de la región central el 29 de agosto de este año 2026. Sí, el 29 de agosto es sábado de este año 2026. Nos daremos cita a partir de las 8 de la mañana, a partir de las 8 de la mañana hasta las 4 de la tarde, en un tiempo de renovación espiritual, un tiempo de renovación en nuestro espíritu misionero, un tiempo entonces para rededicarnos a nuestra visión misionera de hacer discípulos. Así que pastores, pastoras, líderes, líderes, hermanas y hermanos, esto es una convocatoria, una vez más lo mencionamos, es una convocatoria abierta para adolescentes, para jóvenes, para todos aquellos que tengan el anhelo, el deseo en su corazón de cumplir la gran comisión. Esto es mucho más que un cargo, es un llamado, y a ellos debemos abocarnos todos, ya que eso fue el mandato que nos entregó nuestro Señor ahí en Mateo capítulo 28, verso 16, 17, 18 y 19. Id y hacer discípulos a todas las naciones. Así que en este particular, en la región central, la inscripción tiene un valor de 150 córdobas. Sí, lo escuchó bien. La inscripción es de 150 córdobas netos por participante. Iniciaremos a las 8 de la mañana, el día del evento, y finalizaremos a las 4 de la tarde. Habrá también conferencias y talleres, y también habrán camisetas alusivas al evento. Qué importante mencionar, qué importante decir, que la fecha tope de inscripción del Congreso revitalizando la misión aquí en la región central, es el día 3 de agosto. Sí, es el día 3 de agosto. Y para mayor información, usted puede contactar a este servidor al siguiente número: 81-31-6856. Lo vuelvo a repetir. Para mayor información, contactar al 81-31-6856. Sin duda alguna, será un tiempo de mucha bendición, de mucha motivación, de renovación, de desafío para continuar con la labor misionera. Así que estamos agradecidos de que podemos avanzar en estos dos congresos, tanto en Suroccidente, pero ahora también aquí en la región central. Y para entonces ya ir finalizando, queremos siempre tener este tiempo importantísimo de oración, este tiempo tan pero tan necesario para que podamos avanzar en nuestra cruzada infantil. Así que si usted puede, cierre sus ojos, concéntrese en la actividad que usted pueda estar haciendo. Si puede concentrarse, cerrar sus ojos, qué bien. Si no, no hay ningún problema. Usted ahí en su mente bien puede también elevar este clamor. Padre bueno, Padre bendito, Dios eterno, Dios glorioso, cuán agradecido estamos en este momento. Oh Dios, han sido meses tan pero tan significativos e importantes. En el mes de mayo orábamos por la mes de la madre. Aquí en el mes de junio estamos orando por los niños el primero de junio. Ahora el 23 de junio por el Día del Padre. Señor, gracias porque nosotros creemos que en su corazón, que en su mente, el tema de la familia es un tema central, oh Dios bendito. Y ahora nosotros estamos preparándonos, oh Dios bendito, para poder tener un tiempo preciosísimo de comunicación de su Evangelio santo y transformador. Ese Evangelio que llena, ese Evangelio que trae perdón y vida nueva, ese Evangelio que nos presenta a nuestro Redentor, a Jesús, el que murió en la cruz y resucitó gloriosamente para darnos salvación, para darnos vida eterna. Estamos orando, oh Dios bendito, por todos los preparativos que se están haciendo en las distintas iglesias, oh Dios bendito, a lo largo y ancho del país. Pero en este momento y en esta ocasión tan, pero tan especial, estamos clamando y estamos intercediendo, Señor, porque usted ponga, oh Dios bendito, en aquellos padres de familia, en aquellos tutores, cuidadores, oh Dios glorioso, de niños, niñas y adolescentes, que usted ponga el querer y el hacer, que usted ponga el anhelo, el deseo, Padre bendito, de que los niños y las niñas puedan asistir a estas distintas jornadas, que ellos les puedan acompañar, que tengan ese anhelo, ese interés en su corazón, oh Dios bendito, y que ellos también estén prestos, que ellos también estén en ese anhelo de escuchar su palabra, Señor bendito, de ser llenos, oh Dios bendito, de usted. Estamos, oh Dios glorioso, implorando y suplicando porque usted, Señor, visite nuestra nación, porque usted se mueva con poder y gloria, Señor, en nuestra nación, porque, oh Dios bendito, cada familia por la que ya se está orando, cada niño o niña que ha recibido una tarjeta Operación Andresito, cada niño, cada niña, Señor, que ha recibido una tarjeta de invitación para participar en esta jornada, o todo aquello que ya se está haciendo con el propósito de llegar a esta cruzada infantil, Señor, se lo ponemos en sus manos y le pedimos que usted bendiga, Señor, el trabajo evangelístico que se está realizando, Dios bendito, que pueda haber un alcance grande, Señor bendito, en cada una de nuestras iglesias, que muchas personas se den cuenta, sepan de que va a haber una actividad, una jornada, Señor, pero que más que saber, participen, oh Dios bendito. Honramos y exaltamos su bendito y su santo nombre porque sabemos que viene una transformación, oh Dios, para nuestra nación. Y gracias, Señor bendito, porque sabemos que la niñez está entonces en su corazón eterno, en su corazón santo, en su corazón glorioso. Oh Dios, presentamos entonces esta cruzada infantil y elevamos nuestro clamor por madres, por padres, por tutores, por cuidadores de niñas, niños, adolescentes, aquellos que permiten entonces que los niños puedan ir a estas jornadas. En el nombre suyo, en el nombre que es sobre todo nombre, oramos, Cristo Jesús. Amén, amén y amén. Muchas gracias, mi hermana, mi hermano, muchas gracias por haber estado en sintonía de su programa Pasando la Antorcha. Le ha hablado, le ha saludado su hermano en Cristo, Armando Martínez, promotor de Evangelismo y Misiones de la Convención Bautista de Nicaragua. Y será hasta el próximo miércoles en una nueva edición de su programa Pasando la Antorcha, si así lo permite. Bendiciones.
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1: Las 9:23.

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3: Isaías capítulo 44, versículo 3 y verso 4. Isaías capítulo 44, versículo 3 y versículo 4. He titulado el mensaje de hoy, Reverdecimiento Espiritual. Y la palabra del Señor nos dice de la siguiente manera, honrando al Padre, al Hijo y a su Santo Espíritu. Porque yo derramaré agua sobre el sequedal, ríos sobre la tierra árida. Mi espíritu derramaré sobre tu generación y mi bendición sobre tus renuevos. Y brotarán entre la hierba como sauce junto a las riberas de las aguas. Esa es una promesa de Dios. Y lo vamos a leer de nuevo porque yo quiero que esto quede impregnado en su mente, en su corazón. Porque yo derramaré agua sobre el sequedal y ríos sobre la tierra árida. Mi espíritu derramaré sobre tu generación y mi bendición sobre tus renuevos. Y brotarán entre hierba como sauce junto a las riberas de las aguas. El agua es el emblema del Espíritu Santo. Y el Espíritu Santo como agua limpia, refresca, mitiga la sed y fecunda la vida del creyente. En estos versos que hemos leído se nos habla del abundante derramamiento del Espíritu Santo. Es una promesa de Dios que se parece a la que encontramos en Joel, donde se habla acerca del derramamiento del Espíritu Santo sobre su pueblo. Y quiero decirle que solo el derramamiento del Espíritu Santo puede acabar con la sequedad del alma. No hay nada que pueda acabar con la sequedad del alma. El único que puede acabar con esa sequedad que se encuentra en el alma es el Espíritu Santo. Porque cuando el hombre se encuentra alejado de Dios, cuando el hombre se encuentra separado del Señor, lo que el hombre vive es una aridez espiritual, es una sequedad espiritual. Ahora, ¿qué es lo que produce sequedad en la vida de la persona? De repente nos topamos con creyentes que están viviendo una aridez espiritual, que están viviendo una sequedad espiritual. La pregunta es, ¿qué es lo que trae sobre la vida de algunas personas esa sequedad espiritual? Permítame mencionarle cuatro en esta noche, pueden haber más, pero quiero hablarle de cuatro cosas que producen sequedad en el alma. La primera es el pecado en la vida de los creyentes. Ese pecado que no ha sido confesado delante de Dios. En el libro de los Salmos, capítulo 32, versículos 3 y 4, se nos dice: mientras callé, se envejecieron mis huesos en mi gemir todo el día, porque de día y de noche se agravó sobre mí tu mano, se volvió mi verdor en sequedad de verano. ¿Alguien está acá? El salmista dice: Señor, mientras yo mantuve el pecado inconfeso, el pecado oculto, mis huesos se fueron envejeciendo y mi verdor se convirtió en sequedad de verano. Uno se da cuenta entonces que el pecado nos seca espiritualmente, que hay una gran necesidad en la vida de la persona que no la puede llenar con nada, porque esa necesidad es de esa agua espiritual que el Señor trae a nuestra vida cuando nosotros estamos a cuenta con Él. Diga amén y dele un aplauso al Señor fuerte esta noche. La segunda cosa que puede traer sequedad al alma es cambiar o sustituir a Dios. Dios no puede ser sustituido por nada ni por nadie. Vaya conmigo al libro del profeta Jeremías, capítulo 2, versículo 13, y note la palabra que el Señor le da a su pueblo acerca de la condición en la que ellos están. En Jeremías 2, 13 se nos dice: porque dos males ha hecho mi pueblo, dos males. Me dejaron a mí fuente de agua viva. ¿Qué dice el Señor? Me han dejado a mí fuente de agua viva. Y cavaron para sí cisternas, cisternas rotas que no retienen agua. ¿Cuáles son esos dos males que el Señor le declara al pueblo? Primero le dice que lo dejaron a Él. ¿Y cómo se, hermanos, se presenta Dios a su pueblo? Se presenta a su pueblo como una fuente de agua viva. Y Él dice: me dejaron a mí fuente de agua viva. La segunda cosa que se nos dice acá: cavaron para sí cisternas rotas que no retienen agua. ¿Cuántas veces, sin darnos cuenta o consciente, hemos dejado al Señor? Y hemos dejado al Señor por cosas o personas que jamás van a poder sustituir a Dios en nuestra vida, que jamás nos van a dar lo que solo el Señor nos puede dar. No hay error más grande que uno, hermanos, cometa en la vida que dejar a Dios por otras cosas. No hay un error mayor que ese, porque el Señor dice: yo soy la fuente de agua viva. Cuando nosotros venimos a Él, lo que nosotros vamos a experimentar del Señor es una vida, pero una vida en abundancia. Alguien dele gloria al Señor en esta noche. La tercera cosa que trae sequedad espiritual es el descuido espiritual, la pérdida del primer amor. Cuando hablamos de descuido espiritual, nos referimos, número uno, a la pérdida del primer amor. Cuando la persona empieza a caer en el descuido espiritual, cuando va perdiendo ese primer amor, ya no mira las cosas de la misma manera, ya no ve las cosas espirituales con la misma óptica, y el amor poco a poco se va muriendo. poco a poco se va extinguiendo, poco a poco se va apagando. La segunda cosa que quiero mencionar es que esa sequedad espiritual, cuando hablamos, hermanos, de descuido, tiene que ver con la falta de oración, tiene que ver con abandonar la lectura y la meditación de la palabra del Señor. Entonces, si nosotros vamos descuidando todas estas cosas, de repente vamos a empezar a caer en una sequedad espiritual. Nos vamos a ir muriendo poco a poco. Y va a llegar un momento donde nosotros ya no vamos a tener la fuerza para levantarnos. Porque usted cree que el profeta Jeremías, en el libro de Lamentaciones, dice: vuélvenos, Jehová, para que nos volvamos, renueva nuestros días como al principio. Imagínese cómo era de terrible la condición espiritual del pueblo de Dios, que el profeta tiene que orar y tiene que decir: Señor, vuélvenos para que nos podamos volver. ¿Sabe lo que significa eso? Que hay gente, hermanos, que está tan enferma espiritualmente, que está tan decaída espiritualmente, que ya no tienen la fuerza para levantar esas manos que están caídas, ya no tienen la fuerza, hermanos, para fortalecer esas rodillas paralizadas. Y Dios tiene que actuar, Dios tiene que meterse para poder, hermanos, levantar esas manos que están caídas y fortalecer esas rodillas que están paralizadas. Es tanta la sequedad espiritual que hay, que la persona no tiene la fuerza para levantarse y buscar al Señor. ¿Alguien está aquí? Y por eso el profeta dice: vuélvenos para que nos volvamos, Señor. Renueva nuestros días como al principio. Número 4, apego a las cosas mundanas. Cuando el creyente comienza a sentir ese apego por las cosas del mundo, por las cosas mundanas, el creyente se va alejando de la fuente de la vida, se va alejando de la fuente de poder, se va alejando, hermano, de esa comunión espiritual que nosotros gozamos con el Señor. Y es ahí donde empezamos a experimentar esa sequedad espiritual. ¿Qué decía el salmista? Mi alma tiene sed de ti, mi carne te anhela en tierra seca y árida, donde no hay agua. Hay creyentes que tienen que orar y decirle: Señor, me encuentro en tierra seca, me encuentro en tierra árida, Señor, y yo necesito que tú traigas esa fuente al lugar donde yo me encuentro, para que yo me pueda levantar, para que yo pueda renovar mis fuerzas espirituales. Porque yo quiero decirte que aún en medio del desierto, Dios puede hacer que de la roca brote agua para saciar la sed del pueblo de Él. Alguien dele gloria al Señor esta noche. Pero aquí hay una promesa. Y la promesa del Señor es: yo derramaré aguas sobre el sequedal. Y entonces uno se pregunta: ¿cuántos creyentes necesitan esa agua refrescante, esa agua viva que toque la vida de ellos, para que ellos puedan levantarse, para que ellos puedan volver a tener esas fuerzas espirituales? El Señor dice: mi espíritu derramaré sobre tu generación y mi bendición sobre tus renuevos. Entonces, nosotros podemos ver acá al Espíritu Santo ser representado con el agua. ¿Y qué es lo que hace el Espíritu Santo? Fertiliza la vida espiritual. Toca a tu hermano y dile: tú necesitas al Espíritu Santo para que el Espíritu Santo fertilice tu vida espiritual. ¿Qué más hace el Espíritu Santo? además de fertilizar la vida espiritual, enriquece el alma para facilitar su crecimiento espiritual. Se lo voy a decir de nuevo: el Espíritu Santo enriquece nuestra alma para facilitar nuestro crecimiento espiritual, nos hace productivo, nutre el alma, la fortalece, la enriquece, fomentando su desarrollo espiritual. Por eso es indispensable la presencia del Espíritu Santo en nuestra vida. Dígame y dele fuerte el aplauso al Señor. Si tan solo fuéramos conscientes de la importancia que tiene la presencia del Espíritu Santo en nuestra vida. Si tan solo fuéramos conscientes de la necesidad que nosotros tenemos de Él. El salmista dijo: como el siervo clama por las corrientes de las aguas, así clama por ti, oh Dios, el alma mía. Mi alma tiene sed de Dios, del Dios vivo. ¿Cuándo vendré y me presentaré? Fueron mis lágrimas mi pan de día y de noche, mientras me dicen todos los días: ¿dónde está tu Dios? Muchas veces nos acercamos a la presencia del Señor para pedirle cosas materiales, cosas, hermanos, que vamos a tenerla por un tiempo. Pero ¿cuántas veces nos acercamos al Señor, así como el salmista, para decirle: no vengo por otra cosa que no sea tu presencia, Señor? No quiero otra cosa en mi vida que no sea, Señor, la presencia de tu Espíritu Santo. En el Salmo 51, el salmista le dice: no quites de mí tu Santo Espíritu y vuélveme el gozo de tu salvación. Dele gloria al Señor. Esta es una promesa para quienes son conscientes de su necesidad espiritual. ¿Hay alguien aquí que sea consciente de su necesidad espiritual, de nuestra insuficiencia para satisfacer nuestra necesidad espiritual? Todos los que estamos aquí somos insuficientes para satisfacer esa necesidad espiritual que hay en nosotros. Nadie puede satisfacer la necesidad espiritual que hay en nuestra vida. No puede ir al supermercado y decirle: yo necesito algo para levantar mi vida espiritual. Yo necesito que me venda algo para nutrir mi vida espiritual. No, no puede ir. No hay ningún lugar. ¿Sabe lo que dice la palabra del Señor? A todos los sedientos venid a las aguas. Pero esas aguas no se encuentran en otro lugar que no sea en la presencia de nuestro Dios. ¡Aleluya! Solo el Señor puede mitigar la sed del alma. Solo el Señor puede mitigar la sed del alma. Nosotros tratamos de llenar una necesidad que hay en nuestra vida con muchas cosas. Tratamos, hermanos, de acallar la voz de nuestro espíritu con muchas cosas. Con cosas que nos alegran momentáneamente, temporalmente. Pero esas cosas no pueden alimentar el alma. Esas cosas no pueden alimentar el espíritu. Esas cosas no pueden sustituir la presencia del Espíritu Santo en nuestra vida. Así que no importa cuánto compremos, de qué nos llenemos, siempre va a haber una necesidad en nuestra vida que solo el Señor puede llenar. Vaya conmigo a San Juan, capítulo 4, versículo 10, versículo 13 y versículo 14. Respondió Jesús y le dijo: si conocieres el don de Dios, el regalo de Dios, y quién es el que te dice: dame de beber, tú le pedirías y él te daría agua viva. Verso 13. Respondió Jesús y le dijo: cualquiera que bebiere de esta agua volverá a tener sed. O sea que el agua que encontramos en este mundo, hermano, no mitiga la sed. ¿Escuchó lo que dije? No quita la sed. Verso 14. Mas el que bebiere del agua que yo le daré, no tendrá sed jamás. ¿Alguien está aquí? Ahora seguimos leyendo. Y el Señor dice: sino que el agua que yo le daré será en él, ¿qué? Una fuente de agua que salta para vida eterna. Así que hay una promesa aquí del Señor: el que bebiere del agua que yo le daré, no volverá a tener sed jamás. No volverá a tener sed jamás. Sino que el agua que yo le daré será en él una fuente de agua que salta para vida eterna. Es un agua que es permanente. ¿Escuchó lo que dije? Es un agua que es permanente. No es un agua que tomamos y que luego vamos a sentir sed. No, es un agua que el Señor deposita, hermano, en nuestro espíritu. ¿Está aquí o no está acá? Y de nuestro espíritu, la palabra dice que recorre el alma y recorre nuestro cuerpo, recorre todo nuestro ser, y esta agua salta para vida eterna. Dale gloria al Señor esta noche. San Juan capítulo 7, versos 37 y 38. En el último y gran día de la fiesta, Jesús se puso en pie y alzó la voz diciendo: si alguno tiene sed, venga a mí y beba. El que cree en mí, como dice la Escritura, de su interior correrán ríos de agua viva. El que tiene sed, venga a mí y beba. Como dice la Escritura, el que cree en mí, de su interior correrán ríos de agua viva. ¿De qué está hablando el Señor? De la llegada del Espíritu Santo. De eso está hablando, de la llegada del Espíritu Santo. No hay por qué estar viviendo en sequedad. No hay por qué estar viviendo en sequedad espiritual. Y digo que no hay porque el Espíritu de Dios ya nos fue dado. Y el Espíritu Santo vino a morar en nuestro espíritu. Y ese Espíritu vino a traer esos ríos de agua viva que todo creyente debe disfrutarlo. ¿Tiene usted esa agua? Le pregunto, ¿tiene usted esa agua? Como dice el dicho, el que tiene sed, busca el agua. Y la palabra dice: a todos los sedientos, venid a las aguas. El Señor dice: el que tiene sed, venga a mí y beba. Entonces, si yo tengo sed, ¿a quién voy a acudir? Al Señor. O sea, esa necesidad, esa insatisfacción que hay en toda persona es, hermanos, por la ausencia de la presencia de Dios en la vida de los seres humanos. Alguien dijo: hay un vacío tan grande en la vida de cada persona que no se puede llenar con nada, porque ese vacío es del tamaño de Dios. Y hasta que Dios viene y le permitimos entrar y que Él, hermanos, llene ese vacío, es que nosotros vamos a dejar de sentirnos insatisfechos, irrealizados, infelices. Cuando la presencia de Dios viene, la presencia de Dios lo llena todo. Diga gloria a Dios esta noche. Por eso es que se nos dice que en la presencia de Dios hay plenitud de gozo y delicia a su diestra para siempre. Que se nos promete abundante satisfacción en Dios. Los que son estériles como tierra seca, dice el Señor, serán reverdecidos con la presencia de Dios. Aquellos que son estériles, aquellos hermanos que no se ve que hay fruto en ellos, pero que ellos dicen, como dice aquel canto, estoy cansado de vivir a mi manera, te necesito, Dios. Entonces ellos se acercan a la fuente de la vida y el Señor los vuelve fértiles espiritualmente. El agua que Dios derramará sobre nosotros, hermano, no es otra cosa que su Espíritu. En Joel capítulo 2, versículo 28, se nos dice, y después de esto derramaré mi Espíritu sobre toda carne, y profetizarán vuestros hijos y vuestras hijas, y vuestros ancianos soñarán sueños, y vuestros jóvenes verán visiones. Isaías capítulo 55, versículo 1. Para participar de esta promesa debemos de ir a la fuente. El Señor nos dice a todos los sedientos, venid a las aguas. Entonces, hay una fuente de agua viva que está brotando, que está fluyendo siempre, continuamente. La palabra de Dios dice en San Juan capítulo 1 que de la plenitud de Cristo tomamos ¿qué? Gracia sobre gracia, bendición tras bendición. De la plenitud de Cristo tomamos gracia sobre gracia. Entonces hay una fuente que está brotando, hay una fuente que está fluyendo agua de vida. Y aunque hay una fuente que está brotando, de la cual fluye agua de vida, hay una gran cantidad, irónicamente, de creyentes que está languideciendo espiritualmente, que se están secando espiritualmente, que se están muriendo espiritualmente, aunque la fuente está ahí. ¿Por qué? Porque queremos vivir una vida cómoda, queremos vivir una vida, hermanos, espiritual, superficial. O sea, nos hemos acostumbrado a las cosas fáciles, a las oraciones, hermanos Maruchá, a las oraciones instantáneas. A eso nos hemos acostumbrado, el pueblo del Señor, a orar cuando tenemos un problema, a orar cuando estamos pasando por una necesidad, a orar cuando estamos pasando por un conflicto. Y eso no es lo que Dios quiere. Lo que Dios quiere es que lo busquemos todos los días. Lo que Dios quiere es que vayamos siempre a la presencia de Él, para que nuestra vida espiritual esté siempre sobreabundando. Dele gloria al Señor esta noche. Si yo le pregunto esta noche, ¿cuánto tiempo ocupó este día para estar en la presencia del Señor? ¿Cuánto tiempo ocupó para estar en la presencia del Señor? Se encontró con el Señor, tuvo comunión con Él. El Señor dice, acercaos a mí y yo me acercaré a vosotros. Me buscaré y me hallaréis, porque me buscaré de todo vuestro corazón. Pero pareciera que Dios se ha convertido para su pueblo en el sacaclavo nada más. En aquel que buscamos cuando no hay más opciones. En aquel que buscamos cuando no sabemos qué hacer. En aquel que buscamos cuando estamos en un conflicto. Pero ya no lo hacemos por amor. Ya no lo hacemos por tener comunión con Él. Ya no lo hacemos porque anhelamos la presencia de Él en nuestra vida. Ya no. O sea que Dios no es lo que debería de ser para su pueblo. Dios debe ser el centro de nuestra vida, el centro de nuestro corazón. Dios debe ser lo más importante para nuestra vida. Alguien diga amén y dele fuerte el aplauso al Señor. En San Juan capítulo 4, verso 15, encontramos a aquella mujer pecadora que llegaba en las horas donde nadie iba a sacar agua de aquel pozo de Jacob. porque no quería ser señalada, no quería ser juzgada, criticada. Y ella llega al pozo. Y cuando ella llega al pozo de Jacob, se encuentra con el Señor Jesucristo. Y él le dice: mujer, dame de beber. Y ella le dice: Señor, como tú siendo judío me pide a mí, que soy samaritana, que yo te dé de beber agua, si entre judíos y samaritanos no se llevan. Señor le dice: si tú supieras quién es el que habla contigo, tú le pedirías y él te daría a beber agua viva. Y me encantan las palabras de la mujer. En ese versículo 15 la mujer le dijo: Señor, dame esa agua para que yo no tenga sed. ¿Escuchó eso? La que está hablando con el Señor es una mujer pecadora. No tiene esperanza. Con los religiosos no tiene esperanza. Pero al escuchar a Jesús, ella entendió y le dice: Señor, dame de esa agua para que no tenga yo sed y no tenga que venir a sacar agua de este pozo. Eso le dijo la mujer. Y yo me pregunto, hermanos, ¿cuántos todavía no se han cansado de estar yendo a sacar de ese pozo que no te da nada? ¿Alguien está aquí? O sea, usted se está perdiendo de la vida espiritual, de la vida abundante, porque a usted alguien lo engañó. Usted ha escuchado gente que le dice: ¿qué estás haciendo en la iglesia? ¿No ves que por estar en la iglesia te vas a quedar pobre? ¿No ves que por estar en la iglesia no vas a progresar? Pero ¿quién se lo dice? Se lo dice un ciego. Y la palabra de Dios dice que un ciego no puede ser guía de otro ciego. Entonces, ciego él y ciego usted. Porque hay unos creyentes que dicen: es verdad, yo no tengo que ser fanático, yo no tengo que ser religioso, yo voy a ir una...
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1: Hoy vivimos en un mundo que camina en contra de los valores. Era diferente décadas atrás, donde la educación, la música, la diversión, la cultura, todo estaba para respaldar la familia. Hoy están legalizando leyes donde los niños pueden, por la imposición del Estado, hacerse operaciones para cambiar de sexo sin el consentimiento de los padres, y no solamente eso, sino que está prohibido a los doctores informar a los padres. Hoy la educación quiere activar sexualmente a nuestros hijos para que, en nombre del derecho que ellos tienen de tener una vida placentera sexualmente, sin la intromisión de factores externos, dicen algunos proyectos de ley y algunas leyes, y está refiriéndose a la patria potestad, a la paternidad, ellos quieren quitar a los niños en el campo de la sexualidad la autoridad de los padres. Si un niño quiere ponerse un piercing, si un menor de edad, si un niño va a ser operado en un hospital, tiene que tener el consentimiento expreso de los padres, y los padres tienen una corresponsabilidad con el ejercicio médico. Pero en el campo de la sexualidad quieren la tiranía de una ideología que conduzca a nuestros niños a una actividad sexual desmedida. Por eso es que nosotros estamos nadando contra cultura. Vivimos en un mundo despiadado, en un mundo con una ideología establecida, donde se han comprado las conciencias de nuestros gobernantes. Hace varios años, hablando en varios países de América Latina, algunos ministros de Estado me enseñaron cartas de la Comunidad Económica Europea donde condicionaban la ayuda económica a estos países a cambio de que se modificaran las leyes para legalizar toda la ideología que quiere destruir el concepto de matrimonio, eliminar el concepto de padre y de madre y quitar la patria potestad a los padres para que el Estado lo tome. En medio de esta cultura, nosotros tenemos que tener claro tres propósitos. Uno, ¿a dónde queremos dejar a nuestros hijos? ¿A dónde queremos que ellos lleguen? ¿Cómo queremos que ellos se enfrenten este mundo perverso? Número dos, ¿cuál es la estrategia que nosotros vamos a utilizar para proteger a nuestros hijos que están navegando en este mundo, no solamente en redes sociales, en la internet, en la educación, en la música, en el ambiente, en el barrio donde ellos viven? ¿Cómo los vamos a proteger? ¿Cuál es la estrategia? Y número tres, ¿cómo responderemos nosotros a las preguntas existenciales que ellos nos van a hacer? ¿Cómo nosotros estamos preparándonos para educar, para instruir, para que nuestros hijos sean capaces de defender lo que creen, de defender su fe, de defender su hombría o su feminidad, de defender su sexualidad, de protegerse a ellos mismos, de que ellos se sientan respetados y valorados por lo que son, por tener una identidad que ha sido creada, formada, instruida y educada en el seno del hogar? ¿Tiene usted momentos de diálogo con sus hijos para ayudarles a comprender por qué la sociedad ha estado donde está? ¿Comprendemos nosotros cómo es que se gestó toda esta ideología que ha traído perversión a nuestra sociedad y que al mismo tiempo está queriendo quitar a los padres la autoridad sobre los hijos? Varias veces he leído en las noticias en Estados Unidos de que cuando un padre ha acudido a la escuela para pedir que no le enseñen ideología de género a sus hijos, porque la educación ética y moral le corresponde a los padres y no al centro educativo, han llamado a la policía para detener a los padres. ¿Por qué? Porque el niño está en un mundo que está siendo ideologizado, en un mundo donde ellos están queriendo imponer una ideología. La verdad, ¿tiene derecho el sistema educativo o el gobierno a tomar en un área fundamental como la ética y la moral, en el campo de la sexualidad, la formación de nuestros hijos, o nos corresponde a cada uno de nosotros? Por eso es importante que entendamos que los problemas actuales son iguales a los antiguos: desorden moral, idolatría, incredulidad, negamos a Dios, el egocentrismo, etc. Esto nos lleva a una sociedad donde el mal quiere imponerse, y en estos días vienen tiempos difíciles. Por eso yo quiero animarle a que esté alerta, a que usted se capacite. En Enfoque a la Familia nos hemos preparado y hemos preparado esta clase maestra con un grupo pequeño para formar personas que tengan el conocimiento necesario y podamos dar respuesta a la nueva generación de por qué llegamos hasta acá. Tenemos que pedir perdón a la generación más joven porque fuimos tolerantes y no levantamos la voz. Tenemos que pedir perdón porque hicimos silencio cuando teníamos que hablar. Hablar con ellos, formarlos, prepararlos, educarles y ayudarles a tener criterio propio frente a todo lo que estamos enfrentando en la actualidad. Tenemos que pedirles perdón porque no generamos el cerco de protección alrededor de ellos para ayudarles a que se sintieran fuertes, seguros y que ellos pudieran defender la fe. Más de una vez, cuando estudiaba leyes, levanté mi mano porque en algún momento se burlaron de Dios, se mofaron de Dios, quisieron hacer sentir ridículo a aquella persona que creía en Dios. Y levanté mi mano temblando por dentro y me dije a mí mismo, es mi momento de defender lo que creo. Y pude hacer un análisis histórico, pero terminaba con un análisis de mi propio testimonio de cómo Dios cambió mi vida y que era imposible no creer en Dios. Qué difícil no creer en Dios, donde toda la creación es inteligente, donde todos los mundos creados, es decir, el universo, el mundo genético, las diferencias entre hombre y mujer, la diferencia entre los animales, entre la creación, cómo todo tiene una armonía perfecta, como si una mente maestra lo hubiese creado. ¿Cómo sacar a Dios de la ecuación? Nunca olvido aquella experiencia, porque comprometió mi fe, me ayudó a crecer como persona, formó mi carácter y me permitió ser una fuente de ayuda a muchos de mis compañeros.
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1: ¿Significa que esto es fácil? No, no es fácil. Tengo que reconocer que la primera vez que en una clase en filosofía del derecho se burlaron de Dios, sudé profundo. Y me dio temor porque hice silencio. No sabía qué decir. No sabía cómo argumentar. No sabía cómo defender mi fe. Fui y oré con mis hermanos, con mis amigos, con mis compañeros en la universidad, con los que compartíamos la fe. Nos preparamos, entrené, me formé para que la semana siguiente yo pudiera dar defensa de la fe. Y fue ahí, en medio de esa clase, donde por primera vez pude defender mi fe y pude hablar con criterio propio. Nunca olvido que al final de la clase, algunos compañeros sollozaban. Y fue en medio de esta experiencia que me di cuenta que uno no puede ser un cristiano anónimo, que no podemos caminar en silencio frente a una sociedad que se pierde. La pregunta que tenemos que hacernos nosotros como padres: ¿cuánto tiempo tengo para formar a mis hijos? ¿Tengo tiempo para esperar que la escuela lo haga? ¿Qué le enseñará la escuela? Y si yo no lo hago, ¿quién lo hará? ¿Lo hará la internet? ¿Lo harán los chats? ¿Lo harán las redes sociales? ¿Quién está formando el criterio para que mi hijo y mi hija pueda distinguir la diferencia entre un hombre y una mujer? ¿Que pueda interpretar que su sexualidad es biológica y no ideológica? ¿Que ella tiene el derecho de defender sus creencias y sus valores frente a una cultura que se pierde? ¿Que ella o él pueda levantar la voz para poder expresar lo que piensa mientras los demás se burlan? ¿En el hombro de quién llora mi hija o mi hijo cuando se siente ignorado o los demás se burlan porque él tuvo la defensa de sus propias convicciones? Nosotros tenemos que prepararnos y educarnos, porque lo que vivimos son tiempos difíciles. No es fácil vivir en un mundo egocentrista, en un mundo donde la insensatez, donde nos volvimos en contra de lo bueno, de lo moral. Recientemente estaba escuchando a un periodista entrevistar a algunas personas sobre un hecho X en el campo político. Y era tan fácil ver el sesgo ideológico que tenía el periodista. Ni siquiera este periodista podía tener objetividad. Me preguntaba a mí mismo, ¿quién le paga el sueldo a este periodista que vendió sus valores de una ética periodística sana, donde debe respetar el criterio de los demás en lugar de imponer su propia ideología? ¿Cómo se defenderán nuestros hijos o nuestros jóvenes en el campus universitario donde se quiere cercenar el que ellos tengan la libertad de conciencia, la libertad de religión y la libertad de poder tener un criterio propio? Nuestra sociedad está eligiendo el aborto, está eligiendo el supuesto derecho humano de garantizar la seguridad sexual o la libertad sexual a nuestros jóvenes. Eso es un crimen. Un día, cuando los científicos vuelvan a hablar y volvamos a darle valor al no nacido y donde volvamos a entender que cuando nos presentan al niño que crece en el vientre, que tiene manos, que tiene cabeza, que tiene ADN propio, que tiene una evolución biológica natural, es un ser humano que la ley, la sociedad y todos debemos protegerlo. Los que hoy han legalizado el aborto serán acusados de crímenes de lesa humanidad. Cuando la objetividad y la ciencia vuelva a la esfera del pensamiento, de la razón, de la inteligencia, nos sentiremos avergonzados por haber vivido en esta generación. No se quede callado, no haga silencio. Démonos la oportunidad de prepararnos, de entrenarnos. Déjeme darle algunos datos. En algunos proyectos de ley se habla de legalizar el derecho de derechos sexuales, el derecho de vivir una sexualidad plena, placentera, libremente decidida, sin más límites que lo expresado en las diferentes leyes. Y uno de los objetivos es eliminar la intromisión de otras personas, de eliminar los valores de la sociedad que han marcado las generaciones antiguas. Deténgase. O lo hacemos nosotros, o lo hacen las redes sociales, o enseñamos nosotros, o lo hace un profesor que le imponen una agenda y una forma de hablar.
0: No podemos ser cristianos anónimos. Esa es la invitación de Sixto Porras en este programa. Nos está invitando a defender nuestra fe, y esto requiere preparación y valentía en todos los ámbitos de la vida. En el siguiente segmento vamos a profundizar en la importancia de equiparnos con conocimiento científico y bíblico para dar respuesta a las preguntas existenciales de la nueva generación. No se lo puede perder. Gracias por estar con nosotros. Se despide su coanfitrión, Esteban Porras, y le espero en el próximo programa de Enfoque a la Familia, donde ayudamos a las familias a mejorar en Cristo.

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Reconozco que muchas veces te he fallado, que muchas veces te he ignorado, pero trato cada día de acercarme más a ti. Y tú lo sabes, Señor, que tal como soy, yo te amo.

0: vale la pena, mi Dios, amarte. Porque tú me amaste primero. Eres mi pronto auxilio y también mi fiel amigo.
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3: Las 10:50.

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Bueno, llegamos a las 11 de la mañana, ya más 3 minutitos en Radio Bautista, 11 de la mañanita, más 3 minutitos. Dándole siempre la bienvenida a nuestros oyentes, ¿verdad? Que han disfrutado de nuestra programación a lo largo de esta bonita mañana de miércoles. Siempre pidiéndole pues nuestras disculpas, nuestras más sinceras disculpas. Por estar esos varios minutos, casi una hora, ¿verdad? Fuera del aire por problemas del fluido eléctrico allá en el crucero. Y también, ¿verdad? Que nuestros hermanos están pues laborando bastante fuerte en lo que se refiere a las plantas, a nuestra torre ahí en el crucero, y pues hay bastante viento, nos comentaba nuestro hermano Pedro Enrique, por eso fue el corte de energía. Pero bueno, gracias a Dios ya restablecido, ya les estamos acompañando a través de las ondas hercianas de su estación favorita, Radio Bautista. Son las 11 más 4 minutos. Dándole los buenos días, por supuesto, a todos ustedes en esta bonita mañana de miércoles, ya 24 de junio. Y bueno, una pregunta muy interesante: ¿cómo pasaron los padres el día de ayer? Me gustaría que algún padre valiente nos mande por ahí. ¿Cómo pasó el día de ayer? Su día. Bueno, esperando que le haya pasado súper bien, ¿verdad? Pero si algún padre quiere dar su opinión, ahí está nuestro WhatsApp, 82-36-49-18, ya por aquí su servidor Miguelito. Gracias a Dios, una vez más, listo, preparado para acompañarles en esta programación matutina y horas de la tarde también. Vamos a entregarle más alabanzas mientras los hermanos ya están por ahí conectándose. Yo sé que ya me van a mandar sus reportes a través del 82-36-49-18. Vamos con más alabanzas. Quiero entregarles algo de Julio Belgar. Se llama Cuerdas de Amor. Sigan en sintonía con Bautista, tu voz de esperanza.

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1: Ahí tenemos el tema de Alex Zurdo, Vivo Adorando, ya a las 11 de la mañana, 17 minutos, en los 103.1 de Radio Bautista. Vamos a continuar con todos ustedes. Y esta bonita hora de programación, los invito para que manden sus reportes, 82-36-49-18. El tema de Alex Campos se llama Mi Fiesta, y mañana de miércoles, un briguito de semana.

Bueno, saludos a mi hermana Ada Sánchez, que está en sintonía con la programación de Radio Bautista. Gracias, mi hermana Ada Sánchez. Nos estamos preparando, por supuesto, para el fin de semana. Si Dios lo permite, nos estamos preparando. Me está preguntando por aquí mi hermana Ada Sánchez por las adivinanzas. Me está tentando mi hermana Ada Sánchez, cuidadito. No, pero creo que la dejamos para el día sábado mejor. Estamos listos para programar sus alabanzas, ya que hemos estado un poco inestables con el sistema de energía eléctrica. Nos vamos, nos venimos, nos quedamos, pero bueno. Así está en el sector, ahí en el crucero, mucho viento, y están otros hermanos trabajando en nuestra torre. Así que ahí disculpen mis hermanos por esas interferencias, ¿verdad? Pero ahí estamos, pues. Me está solicitando el tema de Rigoberto Maya, Me Voy con Cristo, a las 11:21 minutos.

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Bueno, ahí tenemos el tema de Alex Zurdo, Redimido Funky, la canción se llama Colores. Ya llegamos a las 11 de la mañana, quiero ver más 28 minutos. Bueno, quiero saludar por aquí a mi hermana Lidia Sosa, se está reportando con nosotros, gracias mi hermana Lidia. Dios me la bendiga en esta preciosa mañana. Y también a mi hermana por aquí, mi hermana Gloria González nos dice salud, bendición, hermano Miguelito, qué bueno que ya esté nuevamente con nosotros. Gracias mi hermana Gloria. Dios me la bendiga. Y si quiere escuchar Pa'lante Voy con Isabel y Alex Zurdo Momín, el tema nuevo, ayer lo estrenamos aquí en la radio, exclusivo. Vamos a buscárselo, mi hermana, con todo el gusto. Y aquí siempre en Villa Reconciliación Norte, ciertísimo, muy solicitado el señor Alex Zurdo. Así que gracias, mi hermana Gloria González, por estar en sintonía con nosotros. Vamos buscando el tema, por supuesto, de Alex Zurdo con Isabel. ¡Pa'lante voy! ¡Lo nuevo! Lo escucharon por primera vez en Radio Bautista. Vamos a, entonces, por aquí había visto el tema de Alex Zurdo con Isabel. Adelante voy. Mientras tanto, ya nos está haciendo seña Agustín Amador. Vamos con el tema Incontables Maravillas. Y a las 11:29 minutos en Radio Bautista 103.1, su voz de esperanza.

0: Gracias, mi hermano Manuel Romero, también en sintonía con nosotros desde su centro de labores, escuchando la programación de Radio Bautista. Gracias, mi hermano Manuel, nos dice, salúdeme a mi esposa Saí Maltés, a mi hija Scarlett Romero, a mi mamá Nora Juárez y a mi hermana Romero. Atentamente, por supuesto, a nuestro hermano Manuel Romero, me reporto desde mi centro de labores. Me puede poner el tema de Rabito, Vivir Sin Ti, voy buscando el tema de Rabito. Ahí tenemos lo más nuevo de Alex Zurdo y Ana Isabel, se llama Pa'lante Voy. A las 11 de la mañana, 33 minutos, en Radio Bautista, 103.1.
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0: Ya llegamos a las 11 de la mañana, ya 41 minutos, 20 minutos después. A ver, no, 19 minutos antes de las 12 del mediodía. Ahí tenemos a mi hermano Carlos Echevarría. Muy interesante el dato que nos está mandando mi hermano Carlos. Dice, buenos días, hermano Miguel, saludos. Quiero darle gracias al Señor que me permite llegar a un año más de vida. ¡Guau, wow, mi hermano Carlos! Se lo tenía calladito, ¿eh? Dice, no ha sido tan fácil el día de mañana. Mi amada madre cumple 3 meses. ¡Ay, Dios mío, Carlos! Que partió con mi Señor para solicitarle un tema de Danilo Montero, el Salmo 84. ¡Claro que sí, mi hermano Carlos Echevarría! Pero en medio de todo eso, mi hermano Carlos, ¿verdad? En medio de ese sufrimiento... Recordemos, ¿verdad?, que ella ya está en un mejor lugar, ya está en los brazos del Señor, solo está esperando que nos encontremos con nuestros seres queridos cuando sea el arrebato que el Señor viene por su iglesia. Así que, mi hermano Carlos, hay que animarse, ¿verdad? Hay que saber que el Señor tiene sus propósitos, ¿verdad? Y solamente hay que pedirle confianza, pedirle sabiduría, pedirle tantas cosas a nuestro Dios, ¿verdad? Fortaleza, esa es la palabra, fortaleza. En ese momento, mi hermano Carlos, y alégrese que el Señor le permite estar cumpliendo un año más de vida, mi hermano Carlos. Eso es muy importante, ¿eh? Ponerle una candelita más al queque, mi hermano Carlos. Ah, me hubiera dicho, hubiera ido primero allá a la Gran Sultana, mi hermano Carlos. Pero bueno, mi hermano Carlos, gracias por compartir esos buenos deseos con nosotros a través de Radio Bautista. Le complacemos con todo el gusto. Llega Danilo Montero, este es el Salmo 84, 11:43 minutos en la mañana.
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Bueno, estamos escuchando el tema de Marco Witt, la canción Derrama de tu Fuego. 11 de la mañana, ya 52 minutitos. Se me fue rápido a esa hora de programación, pero bueno, a las 12 en punto. Voy a complacer a los oyentes que me están diciendo. Me han llamado varios oyentes que dicen que quieren escuchar alabanzas. Muy bien. Vamos a ponerles alabanzas, entonces siempre alabanzas adecuadas, ¿sí oyeron? Yo sé que hay muchos que están allí ya terminando ese suculento almuerzo. Hasta aquí se viene ese olorcito. Entonces vamos a ponerles alabanzas, pero como les digo, les repito, alabanzas adecuadas, ¿oyeron? No voy a poner nada de júbilo, de reggaetón, de cumbia, de salsa. Solo alabanzas adoración, ¿verdad? Espero me entiendan. Es una hora en que los oyentes están almorzando, quieren escuchar música así, tranquila, de relajamiento, de darle gracias a Dios por esos alimentos. Entonces, vamos a poner esas alabanzas para todos ustedes, ¿oyeron? Eso a partir de las 12 del mediodía. A ver, ¿a quién más tengo por aquí ya para ir terminando esta hora? Tengo a mi hermano Jackson, me está dando las gracias por el tema, con todo el gusto, mi hermano Jackson Israel Jara. ¿Dónde nos está escuchando mi hermano Jackson? Quiero ver. Ah, desde Ciudad Sandino. Y nos está comentando mi hermano: está fuerte el viento. Aquí también, mi hermano Jackson. Está bastante fuerte. Qué raro estos vientos, ¿verdad, hermano? Parece como que estuviéramos en verano, ahí, como en el mes de abril o comenzando el año. Están bastante fuertes. Y en el crucero también, no es la excepción. Está haciendo bastante fuerte los vientos, así que pues, muchos saluditos a nuestros hermanos allá en el crucero, con mucho cuidado, más nuestros hermanos que andan en las motos, ¿verdad? Esos vehículos tan livianitos, que una ráfaga de viento bastante fuerte, hay que evitar accidentes, ¿verdad? Así que pues, con mucho cuidadito. A ver, ¿a quién más tenemos entonces? Sí, así es, mi hermano Jackson, nuestros hermanos. Dice que hasta tienen doble seguridad, hasta triple seguridad, dice que tienen en la cintura. Imagínense a los que están trabajando allá en el crucero. Que, no, eso debe dar miedo, eso debe dar miedo. Subirse en una antena hasta arriba, y la antena de la radio es bastante alta, yo a la vino. Imagínense estar en esa altura y con esos vientos. La sangre de Cristo tiene poder, hermano. Yo los admiro a los hermanos que están allí ahorita. Por eso hoy me gusta sonreír y cantar lo que tenga que compartir y amar en las mañanas despertar. Así que saludos a mi hermano Pedro Enrique, él es encargado de estar revisando todo eso por ahí. Gracias a mi hermano Pedro por ese labor. De ese mantenimiento a Radio Bautista. Muy bien, vamos hermanos, a las 11:55. Me despido. A ver, ahora sí. Quique Pavón se llama Clama. Recuerden que a las 12 vengo con alabanzas más suaves, más tranquilas. Para que sigan en sintonía con Radio Bautista, tu voz de esperanza.

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Bien, lo prometido es deuda, lo estamos acompañando en esta hora de el mediodía, ya a las 12:04 minutos en Radio Bautista, mientras usted está allí deleitándose con su riquísimo almuerzo, aquí nosotros, acompañándoles con todo el gusto. Jenny Rivera nos viene a cantar Yo Te Agradezco a las 12:05 minutos en Bautista, Tu Voz de Esperanza.

0: conmigo. Gracias, hermano, por continuar en sintonía con Radio Bautista. Le estamos acompañando a todos ustedes en sus hogares, en las comiderías, ya esperando su platito de comida. Y muchos ya deleitándose, por supuesto, en todos los hogares nicaragüenses con ese riquísimo almuerzo. Y allí en los equipos, la 103.1 Radio Bautista. Te hemos solicitado, Ricardo Rodríguez. ¿Quieres que escuchar algo de salsa? No hay problema. Bueno, es alabarte. Oh Jehová, y cantar salmos a tu nombre. 12, 14 minutos.
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0: salmos. Rodríguez. ¿Quieres que escuchar algo de salsa? No hay problema. Bueno, es alabarte, oh Jehová, y cantar salmos a tu nombre. 12, 14 minutos.

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0: Estamos escuchando ya el tema de Bertino Aquino. Esto se llama El Puente. Estamos en su espacio de clásicos cristianos. Audición del día de hoy, miércoles 24 de junio, con el saludo para nuestra hermana Esbelia González, que yo sé que está disfrutando nuestra programación. Gracias, doña Esbelia, por ese cariño que nos tiene al personal de Radio Bautista. Dios me la bendiga, mi querida hermana, y éxito en todas sus labores que emprenda el día de hoy. Vamos a continuar con más alabanzas para todos ustedes. Recuerden, hermanos, que pueden solicitar los temas de su preferencia en este espacio. Dani Berríos, Me Diste Amor.
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Les seguimos acompañando en esta bonita y excelente programación de Radio Mochtite. El tema solicitado era del grupo Apóstol, se llama Triste Atardecer. Vamos ahora con algo de México 80, se llama Ayúdame. Sigue en sintonía con Bautista, tu voz de esperanza.

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4: Como el ciervo brama por las corrientes de las aguas, así clama por ti, oh Dios, el alma mía. Mi alma tiene sed de Dios, del Dios vivo. ¿Cuándo vendré y me presentaré delante de Dios? Salmo capítulo 42, versículo 1 y versículo 2. Este salmo se titula Mi alma tiene sed de Dios. Y en esta oportunidad, hermanos, queremos meditar precisamente con esa idea. ¿Tenemos nosotros sed de Dios? ¿Cuántas veces podemos decir, hermano, que nuestra alma clama por el Señor? Así como el salmista lo dice, como el ciervo que brama por las corrientes de las aguas. Clama por ti, oh Dios, así clama por ti, oh Dios, el alma mía. Mi alma tiene sed de Dios, del Dios vivo. Esta es una figura, hermanos, que nos lleva a la pregunta, ¿qué tanto estamos anhelando de Dios en nuestra vida? Y si nos revisamos en nuestro diario vivir, nuestros asuntos, nuestra agenda de todas las cosas que realizamos, nos vamos a dar cuenta, hermanos, que no siempre nuestra alma clama por el Señor. Nos vamos a dar cuenta, hermanos, que en el mundo la gente en verdad tienen una necesidad en su interior, una sed interior. Algunas veces los seres humanos no saben realmente qué es lo que necesitan, pero están buscando ansiosamente, están intentando muchas formas de querer satisfacer esa sed de su alma, esa sed interior. Y muchas veces se refugian en las cosas materiales de este mundo, aún en el placer, aún en el entretenimiento, la fama. Pero todo eso es un indicativo que el ser humano lleva en el alma una necesidad, un vacío, una sed, y que muchas veces no sabe identificar de qué necesita. Pero en esta palabra del Salmo que hemos leído, el salmista sí apunta. En una ocasión, el escritor, este famoso pensador llamado Agustín de Hipona escribió este pensamiento: nos has hecho, Señor, para ti, y nuestro corazón está inquieto hasta que descanse en ti. Y cuando nos damos cuenta de esa verdad, hermanos, encontramos que allí es donde verdaderamente radica la necesidad de todo ser humano. Todas las personas tienen un vacío. Todas las personas tienen en su corazón alguna inquietud. Están buscando siempre algo. Quieren ser mejores. Quieren tener cosas. Algo que les alivie. Algo que les llene. No para el ser humano de buscar. Pero no se da cuenta muchas veces que lo que puede llenar ese vacío en su corazón solamente es el Señor. Nos has hecho, Señor, para ti, y nuestro corazón está inquieto hasta que descanse en ti. Por eso, al leer esta porción del Salmo 42:1, como el siervo que anhela las corrientes de las aguas, así suspira por ti, oh Dios, el alma mía, dice la versión Nueva Biblia de las Américas. Mi alma tiene sed de Dios, del Dios viviente. Y el Señor Jesucristo, hermanos, consciente de esta necesidad, dijo estas palabras que las encontramos nosotros en el Evangelio según San Juan, capítulo 7, versículos del 37 al 39. San Juan 7, 37 al 39. En el último y gran día de la fiesta, Jesús se puso en pie y alzó la voz diciendo: si alguno tiene sed, venga a mí y beba. El que cree en mí, como dice la Escritura, de su interior correrán ríos de agua viva. Y esto dijo del Espíritu que habían de recibir los que creyesen en él, pues aún no había venido el Espíritu Santo, porque Jesús no había sido aún glorificado. Ahí está la palabra del Señor en el Evangelio de Juan: si alguno tiene sed, venga a mí y beba. Esta es una de las fiestas más importantes. Habían tres fiestas muy importantes en Israel, a las cuales toda persona, especialmente todo varón mayor de 20 años, tenía que asistir. Una de ellas era la Pascua, que era la más ceremonial, pero la otra también era la fiesta de Pentecostés. Y esta fiesta a la que alude el verso 37 es la conocida fiesta de los tabernáculos. Era la más alegre de todas, puesto que ella celebraba toda la alegría y el agradecimiento del pueblo de Israel por las cosechas que ya se habían recogido. Ya los graneros estaban llenos y había un gran gozo en Jerusalén. No obstante, la fiesta recordaba el tiempo cuando Israel anduvo por el desierto y habitó en tiendas, en tabernáculos. Es por esa razón que toda la ciudad de Jerusalén se llenaba de ramas, las calles, había verdor por todas estas representaciones que recordaban al pueblo cómo Dios los guardó y los condujo en ese tiempo por el desierto. Pero en esta ocasión, entonces, celebrando con júbilo la bendición de Dios por todas las cosechas que habían sido recibida. Había un rito muy especial durante esta celebración que duraba 7 días, toda una semana celebrando. Y este rito dice que en el último día, que era el día más solemne, el día más grande, el más importante, por eso dice en el último y gran día de la fiesta, el verso 37. Y este era el momento que mientras el pueblo estaba alabando y adorando al Señor, el sacerdote descendía al estanque de Siloé y allí llenaba una vasija con agua. Y en este rito, él traía esa agua hasta el templo. Era la clausura de la fiesta, era más exactamente el séptimo día, cuando el sacerdote derramaba el agua sobre los cántaros que ahí estaban en el altar. Y esto recordando precisamente esa agua, el agua que ellos recibieron en el desierto, pero también agradeciendo a Dios por toda el agua, las lluvias que habían recibido. Pero también, hermano, era tan importante porque tenía una promesa futura del derramamiento del Espíritu Santo de Dios. Para ellos no era desconocido nada de eso, pues así estaba anunciado en la palabra del Señor. Así es que al derramar esta agua, el Señor entonces se pone en pie, hermano, y esto es admirable, que en medio de esta celebración el Señor interrumpe públicamente y dice que alzando la voz dijo: si alguno tiene sed, venga a mí y beba. Y eso, hermanos, nos recuerda de lo que estamos hablando en esta reflexión, hermano, una ilustración clara de la necesidad que existe en el hombre, en su alma. Y es, hermano, esa necesidad de la salvación, lo único que puede saciar el corazón de la vida de una persona. Por eso el Señor dice: si alguno tiene sed, venga a mí y beba. Y apunta precisamente a eso, hermano, a la fuente de la vida eterna, la fuente del agua viva. Recordemos que el Señor fue el que le dijo a la mujer samaritana: el agua que yo te puedo dar, el agua que yo te daré, será una agua que saciará tu sed y ya no tendrás sed. Hablando de la necesidad interna del ser humano, como un manantial de agua viva. Qué lindo y qué precioso es esta imagen, hermano, porque si nosotros revisamos también en nuestros tiempos, como decíamos, hermano, el ser humano busca, el ser humano se encuentra con una necesidad, con esta misma sed el día de hoy. Quizás en aquel tiempo que el Señor vivió, había una sed espiritual, había una sed de paz, había una sed de justicia. Igualmente, hermanos, el pueblo clamaba, buscaba algo de Dios, buscaba paz, buscaba libertad, muchas almas angustiadas. Pero igualmente, hermano, los tiempos no cambian. Y al día de hoy, nuestra alma tiene sed, hermanos, muy dentro de nosotros. Necesitamos y experimentamos esa necesidad de perdón. Necesitamos esa llenura de paz, de justicia. También, hermanos, sentimos esa sed en nuestro ser interior, en nuestra alma. Y qué bueno, hermanos, que el Señor es esa agua que sacia esa sed, esa sed espiritual, esa sed de Dios que nosotros tenemos. Solamente Cristo puede satisfacer esa necesidad más profunda del alma humano. Pero la pregunta, hermano, como al inicio hacíamos, es: ¿qué tanto usted anhela de Dios? ¿Cuánta sed tiene de Dios? Y aquí, hermano, es donde está la clave de la reflexión, porque el Señor Jesucristo presenta una sola condición. Él dice: si alguno tiene sed, venga a mí y beba. Venga al Señor y beba. Él apunta cuál es la fuente, quién es el que satisface. Pero primeramente dice: si alguno tiene sed, si alguno tiene sed. Y allí, hermanos, es precisamente donde radica la dificultad, porque el ser humano está tratando de llenar su alma, de llenar ese vacío en su interior con tantas cosas, hermanos, que no reconoce verdaderamente la necesidad que tenemos de Dios. Si estamos llenos, hermanos, de tantas cosas, de tantos afanes, de tantas preocupaciones de este mundo, nos estamos llenando la mente, nos llenamos, hermanos, de tantas cosas que realmente no estamos conscientes de la necesidad que tenemos de Dios. Muy adentro, hermanos, de nuestro ser, a pesar de tantas cosas que hacemos, el trabajo, a veces compramos cosas, a veces nos deleitamos o nos entretenemos en diferentes cosas, inclusive, lamentablemente, personas que recurren a los vicios, recurren a malos caminos, a malas acciones, tratando de satisfacer algo que necesitan. El mundo del comercio es especialista en eso. El mundo del comercio trata siempre de despertar esa necesidad, de despertar, de aprovechar, mejor dicho, de esa necesidad y le abre a la persona a la conciencia de que necesita eso y le dice: usted necesita esto. Y el ser humano que sabe que necesita algo, pero no sabe qué es, entonces dice: sí, es verdad, si yo tuviera eso, si yo tuviera ese carro, si yo tuviera ese traje, si yo tuviera ese equipo, quién sabe, que sabe que necesita algo, pero no sabe qué es, entonces dice: sí, es verdad, si yo tuviera eso, si yo tuviera ese carro, si yo tuviera

Dios es una manera donde estamos buscando sentido, donde estamos buscando satisfacción sin percatarnos. Y entonces ahí es donde está. Nos llenamos de estas cosas que son vanidad, que son vacías, que son pasajeras. Y entonces queremos calmar esa sed en lo profundo de nuestro corazón, esa sed de Dios, con todas estas cosas materiales. Y por esa razón es que entonces el Señor lanza la pregunta y dice, si alguno tiene sed, usted tiene sed, estimado amigo, y aunque no medite, aunque no reflexione muy en lo profundo de su corazón, hasta que usted no encuentra su paz con Dios, como dijo este gran pensador Agustín de Hipona, que el pensamiento que leímos al inicio, salimos de Dios, fuimos hechos por Dios y nuestra alma, nuestro ser no va a poder experimentar paz, no va a estar en paz, en tranquilidad, hasta que se encuentra con su Creador. Hermanos y hermanas, ese es verdaderamente el punto de la fuente de que sacia la vida, la fuente de la vida eterna y de la salvación es el Señor Jesús. Pero el Señor dice, si alguno tiene sed, es decir, tiene que tener una conciencia de la necesidad que tiene. Quizás en este momento a muchas personas, si le preguntáramos, ¿usted tiene una necesidad? Lo más probable es que las personas digan, no, yo tengo un trabajo, tengo un buen salario, tengo una casa, tengo un auto. Las personas tratando de satisfacer, buscan en todas estas cosas de llenar ese vacío. Y lo más probable es que la gente dirá, no, en realidad yo no necesito del Evangelio. ¿Por qué necesito del Evangelio? Pero en lo profundo, estimado amigo, en lo profundo de su ser, de su alma, usted sabe que necesita experimentar el perdón de sus pecados. Usted sabe que necesita descanso. El Señor Jesucristo decía, venid a mí todos los que estáis trabajados y cargados y yo os haré descansar. El ser humano, el alma necesita descansar en Dios, venir a paz delante del Señor cuando la Escritura dice, justificados pues por nuestro Señor Jesucristo, tenemos paz para con Dios. Eso, hermano, necesitamos hacer las paces. Y no estamos queriendo decir necesitamos perdonar a Dios, hermanos, porque es el hombre, es el ser humano el que necesita el perdón de Dios. Es el ser humano el que necesita la reconciliación con Dios. Cuando nosotros llegamos a ese punto, hermanos, entonces podemos experimentar verdaderamente la satisfacción. Y ese es precisamente entonces el pensamiento cuando el Señor Jesús dice, si alguno tiene sed, si hay un vacío, si hay una necesidad, si usted en su interior, en lo profundo de su ser, usted sabe que no ha podido llenar esa necesidad, ese anhelo que hay en su corazón, quizás usted no lo sabe, pero allí hay una necesidad, solamente Dios la puede llenar. Y entonces el Señor dice, si usted verdaderamente reconoce que hay una sed no satisfecha en su interior, venga a mí y beba, dice el Señor. Qué lindo, hermano, qué precioso que es el don que el Señor ofrece, la promesa, el regalo de Dios, la abundancia, la misericordia, la agua de la salvación, la fuente de agua viva, hermano, la vida eterna que el Señor ofrece. Por eso dice, si alguno tiene sed, venga a mí y beba. El que cree en mí, como dice la Escritura, de su interior correrán ríos de aguas vivas, ríos de agua viva. Estimado amigo, estimado

Hermano, en este mundo podemos encontrar fuentes de aguas, pero no son fuentes de aguas limpias, son fuentes de aguas sucias, hermano. En este mundo solamente lo que nos ofrece, hermano, es algo que está contaminado, es algo que está afectado por el pecado y por tantas cosas que nosotros queramos arreglar, hermano. Lo único y el único que puede purificar nuestra vida, llenarnos verdaderamente y saciar nuestra vida, nuestra sed, se llama el Señor Jesucristo. Por eso en esta oportunidad, hermano, yo le invito para que usted por un minuto, por un momento nada más, pueda pedir al Espíritu Santo de Dios, quien es el que ministra, y le diga: Espíritu Santo, yo realmente necesito de su presencia. Y entonces, en un momento, poder experimentar, como lo dijo el salmista, usando la imagen de ese siervo, de un venado que está sediento y está clamando. Así es nuestra vida en este mundo. Estamos sediento, estimado amigo, hermano, estamos clamando, necesitamos de algo, y eso que el hombre necesita es Dios, como el ciervo que brama por las corrientes de las aguas, que clama, que anhela, que busca, que huele, que necesita, tiene sed. Así clama, oh Dios, el alma mía. Así de, le invito, estimado amigo, ahí donde usted se encuentra, que se pueda detener un momento, una breve pausa únicamente para meditar, para pensar y decir: Señor, he probado tantas cosas, he intentado tantas cosas en mi vida y sigo con un vacío en mi ser. No he podido experimentar esa paz infinita y verdadera en mi corazón. Señor, por favor, quiero pedirte que puedas, Señor, venir y rogarte, suplicarte, Señor, que me tomes y que me lleves, Señor, a esas aguas y que me sumerjas, Señor, en esas aguas espirituales, Padre Celestial, del Espíritu Santo de Dios. Yo quiero refrescar todo mi ser, todo mi alma. Quiero saciar, Señor, mi vida de su presencia. Padre amado, Padre celestial, en este momento, Señor, de intimidad que tenemos contigo, tanto hombres como mujeres, Señor, todas las personas, que en un instante, en este breve momento, Señor, estamos, Señor, concentrados únicamente para buscar de ti, Señor, para reconocer, Señor, que hay algo que no me ha llenado mi corazón, las cosas de este mundo. Señor, todo lo que he intentado no ha llenado ese vacío de mi corazón, Señor. No solamente quiero, Padre, pedirte que vengas a morar en mi corazón. Quiero que tomes mi vida, Señor. Quiero que me lleves, Señor, a las aguas, Señor del Espíritu. Yo soy, Señor, y puede decir usted ahí donde se encuentra: yo soy, Señor, una de esas personas que tiene sed. Una de esas personas que necesita, verdaderamente reconozco, Señor, que hay un vacío, que hay algo que no he podido lograr. Necesito el perdón de mis pecados, necesito la paz, Señor. Mi alma está intranquila, mi corazón tiene un anhelo, un vacío, una necesidad, Señor, y solamente usted puede llenarlo, Padre Celestial. Por eso le suplico, Señor, tómeme, tome mi vida, sumérjame, lléveme, Señor, a esas aguas, Señor, que pueden saciar. Usted dijo, Padre Celestial, Señor Jesús, usted dijo: si alguno tiene sed, Señor, y esa es la sed que yo
en este momento, Señor. Estoy experimentando esa sed de su presencia, esa sed de su amor, esa sed del perdón, de la justicia, de la gracia suya. Gracias, Padre Celestial, por aquellas vidas, aquellas personas, Señor. Usted quizás ha tenido algún momento de dificultad, pero en este momento su alma se está llenando. En este momento su corazón está siendo sanado, su espíritu está recibiendo esa visitación especial de Dios, el gozo y la paz que usted necesita, la tranquilidad, la salvación. Permítale al Señor que Él obre en toda su vida, en todo su ser. Y dígale ahí donde está: Señor, muchas gracias. Muchas gracias por esta fuente de agua viva, Señor, que llena mi ser, que llena mi vida. Gracias, Señor. Gracias, Padre, porque en usted, Señor, está la fuente de la vida. Muchas gracias, Padre. En el nombre maravilloso de Cristo Jesús, gracias por cada persona, por cada vida. Y gracias, Señor, por estos medios de comunicación, por este tiempo, por las personas que nos escuchan y los que nos ven a través de las plataformas de internet. Señor, por habernos permitido este momento. Gracias, Padre. Gracias, Señor. La bendición del Dios Todopoderoso, del Padre, del Hijo y del Espíritu Santo sigan derramándose sobre tu vida durante todo este tiempo y durante todo momento en que estás en comunión con el Señor. Allí el Señor te bendice. Amén. Amén.

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Ya estamos en hora de vespertina de esta bonita programación de Radio Bautista, ya a las 2 de la tarde más 4 minutos. Gracias, hermanos y hermanas, por continuar en la sintonía con los 103.1 Bautista, tu voz de esperanza. Les seguimos acompañando en esta programación musical para todos ustedes, esperando que estas alabanzas sean para su deleite. Israel Malino nos canta 1000 canciones.

Estamos en programación de miércoles, ya a las 2 más 8 minutos. Gracias, hermanos, por estar ya mandándome sus reportes a través del 82-36-49-18. Recuerda que podemos programar sus alabanzas, podemos mandar sus saluditos para que pasemos una hora agradable junto con todos ustedes. Llega Jesús Adrián Romero, se llama Razones para Vivir. Sigan en sintonía con Bautista. Somos su voz de esperanza. Buenas tardes.

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Bueno, nos han llamado bastantes hermanos a nuestras líneas convencionales. Gracias también, hermanos, ¿verdad? Siempre los atendemos con mucho cariño. A nuestros hermanos que nos llaman al 2278-4449 y el 2278-4450. También ellos participando de la programación de la 103.1. Bautista, llega Damaris Guerra, Tercer Cielo, Oro por Ti. Y a las 2:22 minutos en programación de miércoles.

Nuestros hermanos también allá en la Concepción, reportándose ya en la ciudad de Masaya, quieren escuchar algo de Contagio. Vamos a buscar por aquí el tema, lo había visto. El tema que nuestros hermanos nos están solicitando desde Masaya, exactamente en la Concepción. Escuchando Radio Bautista, nuestro hermano Edmundo, gracias por estar en sintonía. Algo de Contagio se llama Es Real. Ya las 2:25 minutos, sigan marcando. O su reporte también en nuestro WhatsApp. Está descansando el WhatsApp, ah, está bueno. ¿Cómo que se llama el tema? Es Real. Buenas tardes.

Bueno, ya nuestros hermanos conectándose también a través de nuestro WhatsApp. Gracias a mi hermana Yelma Robleto. Nos dice, buenas tardes, quiero escuchar con Paola Marino. Hay un canto nuevo en mi ser. Siempre en sintonía de Bautista, la número uno. Gracias, mi hermana Yelma Robleto. Dios me la bendiga. Y también ahí tenemos a mi hermano Noel Castro. Dice, Dios bendiga, hermanito. Me podría complacer con un saludo para mis hijas, donde se encuentran en su centro de trabajo, exactamente en el mercado oriental. A nuestra hermana Noelia, también a Danelia y a Cecia, y también al hermano Enoch. Todos ellos en familia en Castro Pilar, de parte de su papá Noel Castro desde Matiare. Gracias, mi hermano Noel, por estar en sintonía con la alabanza del señor Marcos Witt. Somos el pueblo de Dios. Muy bien, seguimos complaciendo a todos ustedes que se están reportando a través de nuestro WhatsApp, también a los que nos están llamando las líneas convencionales. Un placer estarles sirviendo a todos ustedes. Paola Marino, hay un canto nuevo en mi ser.

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1: Las 2:40.

Bueno, el tema de Agustín Amador, el te amo más sincero, tema solicitado en nuestras líneas convencionales. Quiero saludar en este momento a nuestros hermanos que nos están sintonizando en vivo y directo a través de nuestra página del internet. Muchas gracias, mis hermanos, por estar escuchando Radio Bautista y también a los que nos escuchan en nuestra aplicación. Muchas gracias también a ellos, disfrutando nuestra programación. Giovanni Ríos nos viene a decir con júbilo, con alegría, en esta bonita tarde de miércoles, ya llegando casi a las 15 horas, en sintonía con Bautista, tu voz de esperanza.

Tremendo tema, tremendo merengue, Giovanni Ríos, con júbilo, con alegría. Gracias a mi hermana Nelly Cabrera, ya reportándose a través del 82-36-49-18, complaciendo el gusto musical al instante de todos ustedes. Llega Inmer Benítez, ¿cómo podré pagarte?, nos dice. A las 2:47 minutos en Bautista, estamos complaciendo su gusto musical, así que no se quede con el deseo de escuchar su alabanza al instante a través de nuestro WhatsApp en esta programación de miércoles.

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Bueno, bienvenidos mis hermanos a nueva hora de programación de Radio Bautista. La hemos pasado muy bien con todos ustedes. Estamos escuchando el tema de la agrupación Barak, tu hijo soy. Gracias por continuar en sintonía con Radio Bautista. Los invito para que me acompañen y sigan mandando sus reportes a través de nuestro WhatsApp, línea convencional. Estamos para programar sus alabanzas, mandar sus saluditos. Pasémoslo bien en esta hora de la

Bueno, podemos decir que es la hora más alegre de Radio Bautista en esta bonita programación de miércoles. ¡Dios mío! Complaciendo al instante, vamos con Yadira Coradín, redimidos. Salud para mi hermana Pastora Sequeira, animándose en esta hora. Con bastante viento, así que con mucho cuidadito, por favor, con mucho cuidado. Ahí le estamos acompañando a través de Radio Bautista, tu voz de esperanza. Qué bonita hora de programación, ya a las 3 de la tarde, 7 minutos.

Bueno, el tema de Yadira Curadín, Redimido. La canción se llama Te Alabaré. A las 3:11 minutos de la cumbia, nos vamos a la salsa. Bueno, y son temas que los oyentes nos están solicitando. Están activándose varios oyentes. Y escuchando, dice, la mejor programación, la mejor radio. Como lo ve Radio Bautista, José Papu Rivera nos viene a cantar Amado Mío. Sigue en sintonía con Bautista, tu voz de esperanza, en programación de miércoles.

Tremendo tema, José Papo Rivera, Amado Millo. Quiero saludar a mi hermana Isaura Montenegro, reportándose desde Mazachapa. Gracias, mi hermana Isaura, por estar siempre en nuestra sintonía. El abrazo para toda su family. Disfrutando la programación de Radio Bautista en esta tarde. Bueno, hemos estado con bastante viento. Y como les digo, muy de mañanita, como que estuviéramos en la temporada de verano, ahí como en enero, ¿verdad? Con estos vientos tan fuertes. Están bastante fuertes los vientos. Ahorita me salí un ratito y pues hay bastante viento, así que con mucho cuidado, por favor, ¿verdad? Te parece extraño, ¿eh? Pero bueno. ¿A quién más tengo que saludar? A mi hermano Carlos Chavarría. Mi hermano Carlos, ese tema ya lo puse, fíjese, mi hermano Carlos. No quiero quedarle mal en esta hora de programación. Si tiene otra opción, mi hermano Carlos Chavarría, con todo el gusto por ese tema de Miguel Ángel Guerra, ya lo programé, mi hermano, fíjese. Así que para no quedarle mal, mi hermano Carlos, si tiene otra opción, yo sé que sí. Así que pues con todo el gusto. Pero esa alabanza ya la programé. Dice mi hermano Helmut Obando, buenas tardes, hermano, ¿me puede regalar la alabanza ABCD de Alex Zurdo? Me reporto desde Phoenix, Arizona. Le saluda a su hermano en Cristo, Helmut Obando. Con todo el gusto, mi hermano. Ya le vengo buscando el tema. Desde Phoenix, Arizona. Allá nuestros hermanos conectados. A través de nuestra página del internet. Con todo el gusto. Voy a ver si por aquí tengo la canción. Permítame, mis hermanos. Vamos a ver. Por aquí la tengo, esa canción.

Excelente, gracias a Dios. Pues aquí tenemos, ¿verdad? Tenemos un sistema aquí en la computer bastante rápido, gracias a Dios, ¿verdad? En eso estamos actualizados. Donde el buscador que tenemos, pues, nos permite hallar las canciones rapidísimo, gracias a Dios, ¿verdad? Para no quedarle mal a los oyentes. Ya, gracias, mi hermano Helmo, ya tengo lista su alabanza. Solo permítame leer por aquí más reportes. Dice mi hermana Alejandra Sevilla: hola Miguelito, gusto saludarle en esta maravillosa tarde. Siempre fiel sintoní, quiero un tema Ahora Soy Capaz de Gustavo Lima. Bendiciones, gracias mi hermana, voy buscando su tema. No se preocupe mi hermano Helmo, si quiere le programo las dos, mi hermano, claro, tranquilo. Como son de diferentes artistas, yo se lo programo, mi hermano. También me está solicitando algo de Luis Santiago. He decidido, ya se lo vengo buscando también, mi hermano, con todo el gusto. Mi hermano de Phoenix, Arizona. Muy bien, vamos entonces, complaciendo a mi hermano. Llega el tema de Alex Zurdo, Daddy Yankee. Se llama ABCD, 3:19 minutos.

Daddy Yankee, Alex Zurdo, ABCD. Vamos complaciendo más. Alabanza para todos ustedes. Saludos para Janelli, que está en sintonía desde su centro del amor, es allá en Masaya. Está solicitando algo de Rabito, se llama Dueño de tu Amor. Seguimos con más, programando sus alabanzas a través de nuestro WhatsApp en esta bonita programación.

Bueno, el tema de Gustavo Lima, Ahora Soy Capaz. Ya llegamos a las 3:43 minutos en Radio Bautista. Quiero ir saludando a los oyentes que me han mandado sus reportes. Ay, mi hermano Abraham nos está solicitando el tema de Paola Marino. Quiero la paz de Dios, ahí la tenemos ahí de fondo. Gracias, mi hermano Abraham. Y el saludo a mi hermano Silvio Borges. Ya también en sintonía con Radio Bautista 103.1, su voz de esperanza. Buenas tardes. 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

Bueno, estamos complaciendo entonces a mi hermano, mi hermano Silvio Borre, que nos mandó su notita de audio de Peñas Blancas, esto es en Rima. Gracias, mi hermano Silvio, siempre nos manda nuestro hermano su reporte. Después de haber terminado su día de labores, llega, me imagino, a su casa, se pone cómodo, enciende la radio y nos manda su reporte. Gracias, mi hermano Silvio, nos da mucho gusto acompañarles ahí en su hogar. Muchas bendiciones para todos. Muy bien, vamos terminando esta hora de programación. ¿Y de qué manera? Al estilo bachata nos dice cuán bendecidos somos. Ya a las 3:51 minutos, a las 4 arrancamos con nueva hora de programación en Radio Bautista. Gracias.

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0: háblanos, Jesús.
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1: Las 4:47.

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4: El libro de Salmos, Salmo 75, versículos 1 al 6.
5: Te damos gracias, oh Dios. Te damos gracias porque estás cerca. Por todas partes, la gente habla de tus hechos maravillosos. Dios dice, en el momento que tengo pensado, haré justicia contra los perversos. Cuando la tierra tiembla y sus habitantes viven en caos, yo soy quien mantiene firmes sus cimientos. Al orgulloso le advertí, deja de jactarte. Al perverso le dije, no levantes tus puños. No levantes tus puños desafiantes contra los cielos, ni hables con semejante arrogancia. Pues nadie en la tierra, del oriente ni del occidente, ni siquiera del desierto, debería alzar un puño desafiante.
4: El primer libro de las Crónicas, capítulo 5.
6: El hijo mayor de Israel fue Rubén, pero como deshonró a su padre cuando se acostó con una de sus concubinas, los derechos del hijo mayor fueron dados a los hijos de su hermano José. Por esta razón, Rubén no aparece en la lista de los registros genealógicos como el primer hijo varón. Aunque los descendientes de Judá llegaron a ser la tribu más poderosa y dieron un gobernante para la nación, los derechos del hijo mayor le pertenecieron a José. Los hijos de Rubén, el hijo mayor de Israel, fueron Hanoc, Falú, Esrón y Carmi. Los descendientes de Joel fueron Semaías, Gog, Simei, Micaía, Reaía, Baal y Beera. Beera fue el líder de los rubenitas cuando fueron llevados cautivos por el rey Tiglat-Pileser de Asiria. Los parientes de Beera aparecen en los registros genealógicos por sus clanes: Jehiel, el jefe, Zacarías y Bela, hijo de Asás, hijo de Sema, hijo de Joel. Los rubenitas vivían en la zona que se extendía de Aroer a Nebo y Baal Meón. Dado que tenían tantos animales en la tierra de Galaad, se extendieron al oriente hacia los límites del desierto que llega hasta el río Éufrates. Durante el reinado de Saúl, los rubenitas derrotaron a los agarenos en batalla. Después se trasladaron a los asentamientos agarenos a lo largo del borde oriental de Galaad. Al lado de los rubenitas, en la tierra de Basán, vivían los descendientes de Gad hasta Salca al oriente. Joel fue el líder en la tierra de Basán, y Safán era segundo en autoridad, seguido por Hanai y Safat. Sus parientes, los jefes de otros siete clanes, fueron Micael, Mesulam, Seba, Jorai, Jacán, Sia y Eber. Todos ellos fueron los descendientes de Abiail, hijo de Uri, hijo de Jaroa, hijo de Galaad, hijo de Micael, hijo de Jesisai, hijo de Jado, hijo de Bus. Ahí, hijo de Abdiel, hijo de Guni, fue el jefe de sus clanes. Los gaditas vivieron en la tierra de Galaad, en Basán y sus aldeas, y por todos los pastizales de Sarón. Todos estos aparecen en los registros genealógicos durante los tiempos del rey Jotam de Judá y del rey Jeroboam de Israel. Había 44.760 guerreros competentes en los ejércitos de Rubén, Gad y la media tribu de Manasés, hábiles en combate y armados de escudos, espadas y arcos. Hicieron guerra contra los agarenos, los getureos, los nafiseos y los nodavitas. Clamaron a Dios durante la batalla, y Él contestó su oración porque confiaron en Él. De modo que derrotaron a los agarenos y a todos sus aliados. Entre el botín que tomaron de los agarenos había 50.000 camellos, 250.000 ovejas, 2.000 burros y 100.000 cautivos. Muchos de los agarenos murieron en la batalla porque Dios luchaba contra ellos. Los habitantes de Rubén, Gad y Manasés vivieron en su tierra hasta que fueron llevados al destierro. La media tribu de Manasés era muy grande y se extendió por la tierra desde Basán hasta Baal Hermón, Senir y el monte Hermón. Estos fueron los jefes de sus clanes: Efer, Isi, Beliel, Asriel, Jeremías, Odavías y Jadiel. Estos hombres tuvieron gran fama como guerreros poderosos y jefes de sus clanes. Sin embargo, estas tribus fueron infieles al Dios de sus antepasados. Adoraron a los dioses de las naciones que Dios había destruido. Por eso el Dios de Israel hizo que el rey Pul de Asiria, también conocido como Tiglat-Pileser, invadiera la tierra y se llevara cautivos a la tribu de Rubén, a la tribu de Gad y a la media tribu de Manasés. Los asirios los desterraron y los llevaron a Ala, a Habor, a Ara y al río Gozán, donde se encuentran hasta el día de hoy.
4: El primer libro de las Crónicas, capítulo 6, versículos 1 al 53.
6: Los hijos de Leví fueron Gersón, Coat y Merari. Entre los descendientes de Coat se encontraban Amram, Izar, Hebrón y Uziel. Los hijos de Amram fueron Aarón, Moisés y Miriam. Los hijos de Aarón fueron Nadab, Abiú, Eleazar e Itamar. Eleazar fue el padre de Finees. Finees fue el padre de Abisúa. Abisúa fue el padre de Buki. Buki fue el padre de Uzi. Uzi fue el padre de Seraías. Seraías fue el padre de Merayot. Merayot fue el padre de Amarías. Amarías fue el padre de Aitob. Aitob fue el padre de Sadoc. Sadoc fue el padre de Ahimaas. Ahimaas fue el padre de Azarías. Azarías fue el padre de Juanán. Juanán fue el padre de Azarías, el sumo sacerdote del templo que Salomón construyó en Jerusalén. Azarías fue el padre de Amarías. Amarías fue el padre de Aitob. Aitob fue el padre de Sadoc. Sadoc fue el padre de Salum. Salum fue el padre de Hilcías. Hilcías fue el padre de Azarías. Azarías fue el padre de Seraías. Seraías fue el padre de Josadac, quien fue desterrado cuando el Señor mandó a los habitantes de Judá y de Jerusalén al cautiverio bajo Nabucodonosor. Los hijos de Leví fueron Gersón, Coat y Merari. Entre los descendientes de Gersón estaban Libni y Simei. Entre los descendientes de Coat estaban Amram, Izar, Hebrón y Uziel. Entre los descendientes de Merari estaban Mali y Musi. Los siguientes fueron los clanes de los levitas, agrupados de acuerdo a su familia patriarcal. Entre los descendientes de Gersón estaban Libni, Haat, Sima, Joa, Ido, Sera y Jeatrai. Entre los descendientes de Coat estaban Aminadab, Coré, Asir, Elcana, Abiasaf, Asir, Taat, Uriel, Usías y Saúl. Entre los descendientes de Elcana estaban Amasai, Aimot, Elcana, Sofai, Naat, Eliab, Jeroam, Elcana y Samuel. Los hijos de Samuel fueron Joel, el mayor, y Abías, el segundo. Entre los descendientes de Merari estaban Mali, Libni, Simei, Usa, Simea, Aguía y Asaías. David nombró a los siguientes hombres para dirigir la música en la casa del Señor después de que el arca fue colocada allí. Ellos se encargaron de la música en el tabernáculo hasta que Salomón construyó el templo del Señor en Jerusalén. Llevaron a cabo su labor siguiendo todas las ordenanzas que les transmitieron. Estos son los hombres que sirvieron junto con sus hijos. El músico Emán pertenecía al clan de Coat. Su genealogía fue seguida a través de Joel, Samuel, Elcana, Jeroam, Eliel, Toa, Suf, Elcana, Maat, Amasai, Elcana, Joel, Azarías, Sofonías, Taat, Asir, Abiasaf, Coré, Izar, Coat, Leví y hasta Israel. El primer ayudante de Emán fue Asaf, del clan de Gersón. La genealogía de Asaf fue seguida a través de Berequías, Simea, Micael, Baasías, Malquías, Etni, Sera, Adaía, Etán, Sima, Simei, Jaat, Gersón y Leví. El segundo ayudante de Emán fue Etán, quien pertenecía al clan de Merari. La genealogía de Etán fue seguida a través de Kisi, Abdi, Maluk, Asabías, Amasías, Hilcías, Amsi, Bani, Semer, Mali, Musi, Merari y Leví. Sus hermanos levitas fueron asignados a otras tareas en el tabernáculo, la casa de Dios. Solamente Aarón y sus descendientes servían como sacerdotes. Presentaban las ofrendas en el altar de las ofrendas quemadas y en el altar del incienso, y llevaban a cabo todas las demás tareas relacionadas con el lugar santísimo. Hacían expiación por Israel al hacer todo lo que Moisés, el siervo de Dios, les había ordenado. Los descendientes de Aarón fueron Eleazar, Finés, Abisúa, Buki, Uzi, Seraías, Merayot, Amarías, Aitob, Sadoc y Ahimaas.
4: La carta del apóstol Pablo a los Romanos, capítulo 2, versículos 17 al 29.
7: Tú, que te llamas judío, confías en la ley de Dios y te jactas de tu relación especial con Él. Tú sabes lo que a Él le agrada. Sabes bien qué es lo correcto, porque se te ha enseñado su ley. Estás convencido de que eres guía para los ciegos y luz para los que andan perdidos en la oscuridad. Piensas que puedes instruir al ignorante y enseñar a los niños los caminos de Dios. pues estás seguro de que la ley de Dios te da pleno conocimiento y toda la verdad. Ahora bien, si tú enseñas a otros, ¿por qué no te enseñas a ti mismo? Predicas a otros que no se debe robar, pero tú robas. Dices que está mal cometer adulterio, pero tú cometes adulterio. Condenas la idolatría, pero tú usas objetos robados de los templos paganos. Te sientes muy orgulloso de conocer la ley, pero deshonras a Dios al quebrantarla. No es extraño que las Escrituras digan:
8: los gentiles blasfeman en nombre de Dios por causa de ustedes.
7: La ceremonia judía de la circuncisión solo tiene valor si obedeces la ley de Dios. Pero si no obedeces la ley de Dios, no estás en mejor condición que un gentil incircunciso. Y si los gentiles obedecen la ley de Dios, ¿acaso él no los considerará su propio pueblo? De hecho, los gentiles incircuncisos que cumplen la ley de Dios los condenarán a ustedes, judíos, que están circuncidados y tienen la ley de Dios, pero no la obedecen. Pues no se es un verdadero judío solo por haber nacido de padres judíos ni por haber pasado por la ceremonia de la circuncisión. No, un verdadero judío es aquel que tiene el corazón recto a los ojos de Dios. La verdadera circuncisión no consiste meramente en obedecer la letra de la ley, sino que es un cambio en el corazón, producido por el Espíritu. Y una persona con un corazón transformado busca la aprobación de Dios, no la de la gente.
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El tema musical es de la agrupación Rojo, haciéndonos recordar que el amor de Dios es el que hace la diferencia en nuestras vidas. Pues cuando nosotros estamos unidos con Él, por consiguiente entonces reflejamos su amor todos los días. ¿Qué tal? ¿Cómo está? Gracias por acompañarnos en esta tarde de miércoles. Hoy es 24 de junio 2026. Esta es la programación de Radio Bautista 103.1 FM, Tu Voz de Esperanza. Queremos invitarle para que usted se quede con nosotros el resto de la tarde y la noche. Por supuesto, traemos más de nuestra buena programación musical, esos mensajes que edifican nuestra vida y nos ayudan a continuar. Son como esa recarga de energía que necesitamos para poder enfrentar las diferentes actividades y los diferentes desafíos que día a día tenemos por delante. Reciba usted nuestro saludo con todo cariño. Esta es Radio Bautista, Tu Voz de Esperanza. Vamos a dejarles más de nuestra buena programación musical. Recuerde usted que puede comunicarse con nosotros escribiéndonos a nuestro número de contacto, el 8236-4918, aquí en la programación de Tu Voz de Esperanza. Lo único que quiero es el tema de Abel Zavala que hacemos sonar en esta tarde. Gracias por acompañarnos.

Buenas tardes, gracias por acompañarnos. Son las 5:33. Nosotros compartimos con usted esta programación de la tarde de hoy, mientras usted ya va de regreso a casa luego de una jornada ardua de trabajo. Sabemos de que podemos ser esa buena compañía para usted en el trayecto al hogar. Así de que vaya nuestro saludo especial para todos los que van conduciendo, aquellos que nos sintonizan en su teléfono celular, otros que utilizan también esta hora de la tarde para hacer ejercicios. Saludos, gracias por acompañarnos.

Tu arte en mí es el tema que hacemos sonar aquí en Radio Bautista, en voz de Rocío Krug, esta neoyorquina siendo parte de la programación de Tu Voz de Esperanza. Sin duda alguna, nosotros estamos habitando en un mundo en donde muchas veces se nos etiqueta por nuestros errores o bien por la cantidad de cosas, posesiones que podamos tener en nuestro haber. Pero de las cosas más importantes que nosotros podemos tener en cuenta es que si tenemos el amor de Dios en nuestro corazón, en nuestro ser, en nuestra mente, eso es lo que hace la diferencia en aquellos que tienen a Jesucristo como su Señor y Salvador. Parte de ello es lo que nos enseña entonces el tema Tu arte en mí, que en realidad nuestra vida no consiste por tener más cosas, sino tener a la persona correcta en nosotros, y es Cristo Jesús. Son las 5 de la tarde con 39 minutos. Gracias por acompañarnos en este día miércoles. Nosotros compartimos con usted esta programación con mucho entusiasmo, así de que hacemos llegar nuestro saludo especial en esta hora para Scarlett Acevedo, nuestra buena amiga que siempre está en sintonía de la radio. Nos honra muchísimo con su reporte. Que Dios la bendiga y desde luego que tenga un retorno muy placentero en nuestra compañía. También quiero agradecer en esta hora en su casa de habitación, nos escucha Nelly Cabrera, así de que saludos para ella, que Dios la bendiga en el bonito municipio de El Crucero, un lugar fresco cerca de la capital, y nosotros pues con todo cariño enviamos un saludo para ella. Gracias por acompañarnos, siempre está orando por Radio Bautista y eso nos alegra muchísimo. Un abrazo para todos ahí en casa. Desde luego, también quiero agradecer al hermano Silvio Borges y a todos los que están en sintonía de Tu Voz de Esperanza. Bueno, mientras usted escucha la radio, mientras usted disfruta de esta buena programación, yo le aviso de que en el Mundial va ganando Brasil 3-0. Así de que, vaya, pues qué bien por aquellos que le van al equipo de la verde amarela, pues van ganando el partido en esta tarde. Vamos a dejarles un tema musical de Rabito. Esto se llama Un Mundo Diferente. Faltan 20 minutos para puntualizar las 6 de la tarde. Siga con nosotros aquí en Bautista 103.1 FM, Tu Voz de Esperanza.

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El tema musical es con Paola Marino, se llama Mil Canciones, 13 minutos y estaremos llegando a las 6 de la tarde. Cantar es una expresión de adoración a Dios y a veces cantar cuando las cosas van bien es como más fácil. El desafío llega a adorar a Dios y cantar a Él cuando las cosas incluso no van tan bien o como nosotros quisiésemos. Hay que recordar que la Escritura nos enseña en el libro de los Salmos, capítulo 100, que debemos servir a Jehová con alegría, venir ante su presencia con regocijo. Así de que hoy es el momento oportuno para decir, Señor, aquí estoy entonando mil canciones que alaben tu nombre. Vamos a continuar entregando más de esa programación musical para usted mientras va de camino a casa. Nosotros con todo cariño estamos siendo parte de este retorno. Aquellos que van al trabajo, vaya pues nuestro saludo con todo cariño. Otros todavía están en el mercado, otros allí andan en el taxi, otros están realizando la jornada todavía extra en la oficina porque hay que entregar ese proyecto, ese informe que todavía quedó pendiente. Así de que saludos para todos, que Dios les bendiga. No olvide mandar ese correo electrónico, no olvide adjuntar los documentos, los archivos, para que no vaya solo el saludo, ¿no? De tal manera de que usted pueda concentrarse hoy y pasarla bien con nosotros aquí en Bautista 103.1. Vamos a dejarles un tema musical que nos hace recordar de que todos los días, y más si es por la mañana, podamos tener un encuentro personal con el Señor, tener ese contacto directo con Él de mañana. Es parte del tema de Alex Campos y Hernán en esta oportunidad. 5:49. Gracias por acompañarnos aquí en Bautista.

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Qué bonito es poder reconocer el amor de Dios que todos los días es manifiesto en nuestras vidas a través de toda la creación, a través de sus misericordias, a través de su provisión, de las promesas que encontramos en la Biblia. Gracias por acompañarnos. Son las 5:54 minutos en la tarde. Compartimos con usted esta programación de miércoles aquí en 103.1 FM. Todo va a estar bien. Confíe en el Señor. Aunque no parece, pero confíe en Él.

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